está con todo, se clavaron, ¿eh? Hoy sí se clavó el calor, ¿eh? Se fue calote. ¡Carlos y José! ¡Carlos y José!

0: la radio de neta es la Z. ¿Qué rollo, mi non guñote, mi non guñote, mi non guñote? Vámonos por la de los indios. Los indios, te doy por.
1: Jeremy Tigre, un saludo, buenas tardes. Saludos de Meni Jesús, servidor. Fuerte abrazo, hermano. Ahí la suerte de Capomo, si es tan amable. Un fuerte abrazo, mi Tigre. Dándole la bendiga. Buen cotorreo, ¿eh? Buenas tardes, suave.
2: El Meni. ¿Sabe que el Meni me regaló, pero supongo que me regaló un ring de esos de lucha con sus luchadores? No, hombre, chulada de vato, ¿eh? Neta, ¿eh? Pues me subí con los cuatro luchadores y me dio un round. No, gracias, Meni. Chulada de vato, ¿eh? Excelente persona. Fino el vato, fino, buena onda. Y besa bien.

0: Saludos al my friend Nick.
1: La de los indios.
0: El rey chico Dines.
1: Ya sabes.
2: Saludos, Tigre, por la tercera.
1: Cámara, cámara.
3: La reneta la acepta, Tigre. Aquel amor.
1: Está entre aquel amor y la de Black Door.
4: No te la acepta. Yo le invito ayer un saludo para Lache y el Chuy, que andan bien atravesados.
1: Neta, los atravesaron. Black Door. Oh, déjame aquel amor, no, aquel amor. Déjale, pégale, pégale, vámonos ya, sí, vámonos, viene, viene.

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0: Contreras. Ya está, papi. Ya está, papi.
1: Porque de
0: ella, perdón.
2: Radio Neta La Z por The Life Ways, My Tiger.
0: Ya está, mijo. No. Tiene que sacar perrote, mijo. Espérense, aguanten.
3: La radio de Neta La Z. Échale a mi tigre. Vámonos por esa india perra. Ay, no más, ¿cuál gasto?
0: ¡Arre, mijo!
4: ¡Chale, mi Tiger! ¡Chabatoño un gudote de la Hidalgo! Los caminos de la vida, mi rey. Los caminos de la vida.
0: ¡Llegadora!
4: A ver, para que le mandes unos ñongazos al Kena, mijo. Al Kena, que despierte el Kena. No se oye el Kena, qué rollo.
0: No se ha oído el Kena, ¿eh?
4: Dale unos ñongazos, mijo.
0: No se ha escuchado el Kena, ese agüito.
5: Radio de Neta La Z, por mi luna y mi estrella.
0: Gracias, linda.
6: La radio de la Z. Buenas tardes, mi Tiger. Laberinto.
0: La india perra.
6: La radio de la Z. No, pero mi chabón está bien lengo, no lo escucharon, mi Tiger. Otra vez, no encuentro que ya Contreras, que anda rifando. La radio de la Z. No, hombre, mi chabón está bien lengo, no lo escucharon, mi Tiger. Otra vez, no encuentro que ya Contreras, que anda rifando.
0: Ok, saludos para todos los de Tortillería Contreras. A todos, a los de Tortillería Contreras, hombre, chulada de vatos, ahí la tortilla con tea, señor.
7: La radio de Neta en la Z. Yo voto por la del laberinto, la del indio enamorado.
8: Échale, Utito. Vámonos por la primera. Un besito en el nudo, mijo. Para que no te truene.
9: La radio de Neta en la Z, mi Tiger. Saludos a todos los poblanos.
0: ¿Poblanos?
9: Vamos por mi luna y mi estrella. Arriba la América.
0: ¡Eso!
10: Buen inicio de turno, mi juez. Oiga, mi Tiger, andaba rifando una pulida, pero usted trae todos los boletos, mi Tiger. Ya sabe, una pulida de cuáles. Vámonos por la de los caminos de la vida, mi Tiger. Dios te bendiga, mi juez.
0: Igual, mijo, ya sabe.
11: Eso de mi tigre. Hazme un hijo, mi tigre. India perra, mi tigre. Saludos a mi compa la tortuga que se viene echando una helada aquí conmigo.
12: La radio de Neta La Z. Hola, Tiger. Yo voto por la primera. Saludos.
0: Saludos, güera. Cámara.
13: Hablé con la chava.
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0: Échale mi Tiger. Vámonos por la de banda Machos. Un saludote para los de D'Angelo que andan con Toño, Lupe y Flor.
1: Ándele, ahí va, ahí va, ahí va.

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0: Ahí estás que el chavo ya tenía un rato que no veía a su novia y le manda un mensaje por WhatsApp. Dice, oye amor, ¿no sientes como que lo nuestro se está enfriando? Y le responde la chava, no, no creo, saludos.
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6: 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Juárez.
8: Latas de espuma y muchos vasos, basura, fue lo que los fanáticos del fútbol dejaron la noche de ayer en la Plaza de la Megabandera, a donde acudieron para festejar el tercer triunfo de la selección mexicana en el Mundial de Fútbol. Lo reportó personal de la Dirección General de Servicios Públicos Municipales.
6: El Paso.
8: Una de las tradiciones culturales más emblemáticas de la región está de regreso. La producción teatral al aire libre, Viva El Paso, abrirá este viernes 26 de junio su temporada número 49 en el anfiteatro de la McCalligan Canyon, donde presentará una vez más un recorrido por más de 400 años de historia en la región fronteriza a través de música, danza y actuaciones en vivo.
6: Estatal.
8: La montañista chihuahuense Alicia Hinojos ha escalado decenas de cumbres en México, Sudamérica, Estados Unidos y Europa. Este 2026 cumplió uno de los sueños más grandes de cualquier alpinista, caminar en solitario hasta el campamento base del Everest y conquistar una montaña de más de 6.000 metros de altura en la cordillera del Himalaya.
6: Nacional.
8: La presidenta Claudia Sheinbaum dijo el día de hoy que saldrá un equipo de la defensa y rescatistas rumbo a Venezuela para labores de apoyo tras los dos sismos que sacudieron al país sudamericano. Esta mañana, en Palacio Nacional, la mandataria federal se solidarizó también con el pueblo venezolano y adelantó la posibilidad de poder enviar más apoyo.
6: Internacional.
8: Dos fuertes terremotos simultáneos sacudieron Venezuela, derribando numerosos edificios y causando la muerte de decenas de personas y también muchos heridos en un desastre que se suma a la ya grave crisis política y económica de Venezuela.
6: Deportes.
8: Estos son los partidos para hoy jueves de la Copa del Mundo. A las 2 de la tarde, Curazao estará enfrentando a Costa de Marfil. A la misma hora, Ecuador enfrenta a Alemania. A las 5 de la tarde, Japón estará haciendo honores a Suecia. Y a las 5 de la tarde también, Túnez enfrenta a los Países Bajos. Para posteriormente a las 8 de la noche, Paraguay enfrente a Australia. Y ya para terminar, también a las 8 de la noche, Turquía estará enfrentando a los Estados Unidos.
6: Espectáculos.
8: El día de hoy, Wisin hace su aparición en la Feria Canaco Juárez 2026. En el Teatro del Pueblo, la música y los éxitos de Wisin se dejarán sentir para beneplácito de los fans que visitan las instalaciones de la Plaza de la Mexicanidad en esta edición 2026 de la Feria Canaco Juárez. ¡Allá nos vemos!
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1: Ahora son las 7 de la tarde. Vámonos con musiquita. Viene algo de los Cuisillos. Viene algo del Coyote y su banda. Vienen los dos de Tamaulipas. Y arrancamos con Los Ángeles Azules y Belibérica. En la Z.

fiel radio escucha de la radio Neta de Z desde hace, desde que era una bebé, yo creo. No, salud para Yasmincita, hombre, que está pasando lamentablemente algún, pues problemas de salud, ¿verdad? Y hoy pedimos a toda la banda ahí que, pues está solicitando donadores. Ahí para si quieres, si nos haces ese gran favor. Ahí en el seguro, en la clínica 2, el seguro 2. Ahí en la cama 34. Puede usted llegar desde las 6 de la mañana, a donar sangre a Yasmincita. Laura Yasmín Escápita Soledad. Salud, linda, Que te mejores. Dios contigo. Hola, 7:07. Ella es Majo Aguilar. Iñor.

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1: Tres personas fueron sentenciadas ayer a 600 años de prisión, cada una por el secuestro agravado de 12 personas migrantes, entre ellas cuatro menores de edad, quienes permanecieron privadas de la libertad durante varios días, mientras sus captores exigían $17,000 a sus familiares para liberarlas. 600 años de cárcel.
0: El Paso.
1: El plan de El Paso Electric para construir una planta de generación eléctrica valuada en más de $550 millones destinada a alimentar el complejo de centros de datos que Meta Platforms edifica en el noroeste de El Paso enfrenta una oposición creciente de la ciudad.
0: Estatal.
1: La gobernadora Maru Campos llamó a los legisladores de Morena, diputados que vienen de este gobierno de la muerte, al responsabilizarlos de impedir la aprobación de una reforma electoral que, aseguró, buscaba evitar que personas con presuntos vínculos con el crimen organizado pudieran competir por cargos de elección popular.
0: Nacional.
1: La presidenta de la República, Claudia Sheinbaum Pardo, comentó que este sábado será dado un importante avance en el control y erradicación de la plaga del gusano barrenador con la inauguración de la planta de producción de mosca estéril.
0: Internacional.
1: Al menos 164 personas murieron y 971 resultaron heridas en Venezuela después de que dos potentes terremotos consecutivos sacudieron el país, según indicó el día de hoy por la mañana la presidenta encargada del país, Delcy Rodríguez, quien añadió que los equipos de rescate se apresuraban hacia las zonas más afectadas para liberar a personas atrapadas bajo los escombros.
0: Deportes.
1: Estos son los partidos para hoy jueves de la Copa del Mundo. A las 2 de la tarde, Curazao estará enfrentando a Costa de Marfil. A la misma hora, Ecuador enfrenta a Alemania. A las 5 de la tarde, Japón estará haciendo honores a Suecia. Y a las 5 de la tarde también, Túnez enfrenta a los Países Bajos. Para posteriormente, a las 8 de la noche, Paraguay enfrente a Australia. Y ya para terminar, también a las 8 de la noche, Turquía estará enfrentando a los Estados Unidos.
0: Espectáculos.
1: Salma Hayek, Alejandro González Iñárritu y Alfonso Cuarón fueron homenajeados en una de las galas benéficas más prestigiosas de Inglaterra, la Serpientes Summer Party, que anualmente recauda fondos para las afamadas galerías serpiente, se llevó a cabo en los jardines de Kensington, en Londres, con foco en México y sus artistas.
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1: Canciones como estas, ¡oh!

0: Me caso el sábado. Perdóname.
1: 8:03, don Vicente y don Antonio nos deleitan hoy jueves en la radio, don Antonio.

18. Don Antonio Aguilar en la Z, Vicente, también a Wiwi, Aguas, aguas, cheque el portador. Échale, Toño.

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1: Con 30 minutos la segunda parte de la hora de Vicente y Antonio. Estoy afónico, se relajo y se rebaña. Esta rola es la rola del buen nuestro buen Barry, el Meni de la Luz. Le encanta, le gorrea esta rola. Che rolón, no.

0: bonita.
1: Es una canción de puro rebane con don Antonio Aguilar. Es que se va a sacar puro rolas de rebane. La eché en un carrito. Y yo, ñeñe. Venga, chipa acá. 29 Z.

sea bueno, se equivoque, compadre. A ver. Bro. Véngase para acá, no le haga al güey, no le haga al güey.

0: esta canción se llama Reborujo. Otra vez a molestar.
1: Vicente Chente Fernández, Antonio Aguilar, en la Z 103.5.

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jueves. Jueves en los sonidos del ayer. Una hora completita con puros en inglés. Uy, si necesitas puro, una acá de neta. Algo de los rojos.

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0: ahora qué?
1: Oye, pues ahí estás que un señor fue a visitar a su amigo.
0: ¿Y luego?
1: Allá en la casa, ya estaba platicándolo, tomándose una chela, así dice, ¿me prestas el baño? Y, sí, pásale al baño. Y cuando va la visita al baño, va saliendo el joven adolescente, hijo del señor de la casa. ¿Qué onda? Y ya cuando regresa del baño, dice, oye, tu hijo se está estirando mucho. Dijo, sí, y también está creciendo.
0: Chaquetín. Miñé.
1: Tu hijo se está estirando mucho. Sí, también está creciendo.
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Ojitos bellos en la radio de Neta. 28 rebasando las 10, en las 9. Y en punto de las 10, sonidos del ayer. Puros en inglés, puro soft. O sea, soft pop, soft rock, soft music.

rola. Que me maten las penas. Algo de Pancho Barraza en la radio Neta La Z. Va a tocar cantando con el sentimiento como debe ser. 43 rebasando las 9 de la noche, ya en punto de las 10 sonidos del ayer. Viendo los festejos o los videos, creo que la pasión a todo lo que da en esta... este mes de fútbol, del mundial y... Yo qué bueno, es que agarro mi cura cada vez que digo mundial, que la FIFA, está padre, ¿no? Guacha los videos uno y cada video supera al otro, no, hombre, agarra la pura rebana en las puras curas, las ocurrencias de la banda, pero hay en vez que hay en los excesos, ¿no? Ya se ha platicado, ya se ha visto los accidentes que están provocando. Está bien, el carro es cotorreo, pero no se suben arriba de los carros a destruirlos. No, tranquilos, hombre. Vamos a festejar bonito como debe ser, ¿verdad? Bonito. Bonito. México, agüigüi, ¿eh? ¿Quién lo iba a pensar? ¿Eh? 3 ganados. 0 gol en contra. ¿Se puede soñar? Claro que se puede. Un solo corazón. Como dice el grupo Frontera. Es la Z, güey.

0: que andas acá de que el food y que la fiebre, que el mundialito, pues déjate caer con otra. Con la Belinda y con Los Ángeles Azules, o te agüitas, ¿eh?
1: Los Ángeles Azules.
0: 9:10.

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Tu presencia ha motivado lo más profundo de mis entrañas, hasta hacer temblar mis labios en la espera de tus besos, hasta hacer brotar mi llanto al decir mis tristes besos.

Nuestro amor ha sido tan maravilloso que es difícil aceptar que existe el sufrimiento. Pero para amar hay que sufrir también, y hay que aprender a llorar como tú y yo lo hicimos en un tiempo.

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1: Lo dijimos, puras en inglés, jueves, sonidos del ayer, soft music, de todo. Todos ritmos, pero puro soft. Soft pop, soft rock, soft dance. Arrancamos, sonidos del ayer, Z.

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0: Oye, pues, ¿tú sabes qué le dijo una morsa a otra morsa?
1: ¿Qué le dijo una morsa a otra? No sé.
0: Te invito a almorzar.
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0: Radar. Revista del consumidor. Radio. Polvo, lluvia, tráfico. Nuestro coche aguanta de todo, pero mantenerlo limpio no tiene por qué ser un lujo. Hoy te enseñamos cómo preparar un shampoo para lavar el auto. Anota la receta y dale a tu auto el brillo que se merece.
1: Y en otros temas, la fiebre mundialista está aquí, pero ojo, haz que ruede el balón y no tus gastos.
0: Si quieres saber cómo evitar que la pasión mundialista te deje fuera del juego, quédate en la Revista del Consumidor Radio.
2: Revista del Consumidor.
0: En la actualidad, crear nuestras propias tecnologías domésticas es la opción ideal para elaborar productos básicos con ingredientes de calidad y muy accesibles.
1: Lo mejor, no tenemos que buscar por horas lo que necesitamos, ya que lo encontramos en tiendas de materias primas y droguerías. Por eso vamos a preparar nuestro propio shampoo para lavar el auto. ¡Manos a la obra!
0: Recuerda que cada receta está aprobada por el Laboratorio Nacional de Protección al Consumidor. Los ingredientes que vamos a utilizar para hacer 750 mililitros son: una taza de agua purificada, una pizca de colorante vegetal azul, una cucharada sopera de cera de carnaúba, dos tazas de lauril éter sulfato de sodio y cuatro cucharadas soperas de polisorbato 20.
1: También vamos a necesitar los siguientes utensilios: una taza medidora, una cacerola con capacidad de 2.5 litros, un embudo, una cuchara sopera y una botella de plástico de 750 mililitros con tapa. Su preparación nos va a tomar nada más y nada menos que 25 minutos. Sin duda, una gran ventaja.
0: Para poder elaborar nuestro champú para auto, comenzamos vertiendo el agua en la cacerola y la calentamos. Una vez caliente, agregamos polisorbato 20 y revolvemos. Cuando el agua esté a punto de hervir, agregamos una cucharada sopera de cera de carnaúba. Agitamos hasta que se incorpore por completo y dejamos hervir durante 3 minutos. Retiramos del fuego, agregamos el lauril éter sulfato de sodio y removemos suavemente. Después incorporamos el colorante y mezclamos hasta que el color sea uniforme.
1: Por último, con ayuda del embudo, envasamos nuestra mezcla en la botella de plástico y colocamos una etiqueta con el nombre del producto, la fecha de elaboración y de caducidad. En este caso, considera que su tiempo de caducidad es de 6 meses. Finalmente, pero no menos importante, hay que guardarlo en un lugar fresco y seco, fuera del alcance de niñas y niños. ¡Y listo! Tenemos nuestro propio shampoo para auto. Para usarlo, tome en cuenta que para 10 litros de agua se deben disolver aproximadamente 15 mililitros de shampoo. Al final del día, apostar por las tecnologías domésticas no es solo una forma de ahorrar, es tomar el control de lo que consumimos.
0: Si quieres aprender a preparar otras tecnologías como crema de cacahuate, gel para el cabello o jabón líquido corporal, puedes visitar nuestro canal de YouTube, Profeco TV.
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0: La fiebre por la Copa Mundial de Fútbol 2026 ya está aquí y con ella la emoción llega a su punto máximo. Seas aficionado o no, el ambiente festivo invita a participar en celebraciones que, sin planificación, pueden desbordar tu presupuesto.
1: Entre las suscripciones para ver los partidos, la playera oficial o las salidas con amigas y amigos, los gastos se pueden elevar. Por eso, consumir de manera inteligente te permitirá disfrutar la intensidad del torneo sin poner en riesgo tu estabilidad económica.
0: No se trata de no gastar, sino de hacerlo con conciencia. Si vas a comprar productos alusivos con responsabilidad, evita hacer gastos con cargo a tu tarjeta de crédito. Además, para que tus finanzas no reciban una tarjeta roja, considera las siguientes reglas del juego.
1: Establece un presupuesto y define cuánto gastar en artículos y celebraciones sin descuidar tus gastos fijos. Compara precios antes de comprar y elige siempre establecimientos formales.
0: Guarda tus comprobantes ya que son tu única defensa para cambios, devoluciones o aclaraciones. No olvides que la propina es opcional, ya que es una gratificación voluntaria por el servicio, no un cargo obligatorio.
1: Reflexiona antes de gastar y pregúntate si realmente necesitas el producto o si el lugar donde verás el partido justifica el gasto. Disfruta sin la camiseta oficial. Puedes vivir la emoción del fútbol sin necesidad de gastar de más.
0: Y hablando de camisetas, puedes consultar los costos de los productos oficiales en diferentes establecimientos en el programa ¿Quién es quién en los precios? Pero el precio no es lo único que debes vigilar. En plena fiebre mundialista, las imitaciones y los productos de baja calidad están a la orden del día. Por eso, si vas a comprar algún producto, revisa la calidad de los materiales. Examina las costuras, acabados y resistencia para detectar productos de baja calidad.
1: También verifica el empaque, ya que los artículos originales tienen sellos, hologramas y etiquetas de licenciamiento oficial de las marcas deportivas. Fíjate bien en la nitidez, la calidad de impresión y ortografía de las etiquetas. Las imitaciones suelen tener errores o empaques deficientes.
0: Recuerda comprar en tiendas o distribuidores oficiales. Es la forma más segura de garantizar la autenticidad del producto y hacer valer tu garantía. No te confíes. Aunque la compra sea digital, no debes de bajar la guardia.
1: Para evitar fraudes en tus compras en línea, toma en cuenta las siguientes recomendaciones. Compra en sitios seguros y verifica que la dirección comience con https://. Tenga certificado de seguridad vigente y ofrezca métodos de pago confiables.
0: Comprueba la identidad del proveedor. Asegúrate que el comercio tenga domicilio físico, teléfono, correo electrónico u otros medios de contacto. Consulta la reputación de la tienda y busca opiniones o referencias de otros compradores antes de pagar.
1: Lee los términos y condiciones. Hazlo para evitar sorpresas y conocer las políticas de envío, cambios y devoluciones. Analiza la descripción del producto y revisa materiales, talla, colores y dimensiones. Compara las imágenes con el original y verifica que el número de modelo coincida. Desconfía de las gangas, ya que si el precio está muy por debajo del valor de mercado, es una señal de alerta.
0: Para compras en línea más seguras, consulta el monitoreo de tiendas virtuales ingresando a www.profeco.gob.mx/tiendas virtuales. Ahí te decimos si el comercio es transparente con sus medios de contacto físicos, métodos de envío, precios claros en moneda nacional y políticas de cancelación.
1: Ya para cerrar, recuerda que la Ley Federal de Protección al Consumidor, en su artículo 12, establece que el proveedor tiene la obligación de entregar factura, recibo o ticket de compra. ¡No te vayas sin él! ¡Es tu respaldo! Recuerda que no necesitas gastar en exceso para disfrutar del mundial. Vive la emoción del fútbol con un consumo responsable.
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0: envía esta chica y le damos lectura tal cual. Dice: hola, buenas noches, tengo bastante tiempo siguiendo su página y me gustan mucho las historias que publican. Voy a contar la mía y espero que la publiques. Soy una mujer, tengo 33 años. Soy la segunda hija de las mayores. Fuimos cuatro, pero mi hermano hace 5 años que falleció. Mi papá se fue para USA y jamás regresó. Mi mamá siempre nos sacó adelante. Cabe recalcar que ella jamás volvió a rehacer su vida. Eso le agradezco infinitamente. Pero bueno, cuando ella estaba embarazada de mí, ella pasó un susto el cual me afectó. El habla y el aprendizaje. Pero eso como que quiera lo superé, a pesar del bullying y comentarios hacia mi persona. Como toda adolescente crecí, creí que había encontrado el amor de mi vida a mis 17 años como toda adolescente, pero no fue así. Fracasé. Tuve 2 hijos de mi expareja, los cuales son mi adoración. Yo padezco depresión y ansiedad por todo el trauma que vengo cargando desde niña, pero bueno, he pensado muchas veces en quitarme la vida. Siempre me he hecho la misma pregunta, que ¿para qué nací? Bueno, aquí el problema es con mi mamá. Ella, sabiendo que mi ex me trataba mal, le importó lo que dijera más la gente que ni lo que yo sentía. Ella varias veces lo llegó a cachar siéndome infiel. Mi expareja siempre fue de ojo alegre. Hola. Hubo un tiempo que cambió, pero con el tiempo volvió a ser lo mismo. De hecho, nos vinimos a vivir a casa de mi mamá y fue un infierno. Mi mamá se metía en todo, pero con el tiempo él y yo decidimos independizarnos y no funcionó. El caso es que me separé de él. Tengo 12 años sola, pero aquí viene lo peor. Vivo con mi mamá. Ella está enferma, al igual que yo. De hecho, soy la única hija que tiene aquí, porque mis otros 2 hermanos están en USA. Pero con mi mamá son puros problemas. Un día le dijo a mi hija que yo hacía diferencias, que quería más a mi hijo que a ella. Me ha dicho que si me salgo de la casa me va a quitar a mis hijos. Yo casi nunca había trabajado, pero como todo, empezamos a sacar cosas en Coppel, usar tarjetas de crédito, ya se imaginarán. Pero aquí el problema es que mi mamá con eso se siente con el derecho de humillarme. Pero ojo, no nomás a mí me pagó mis deudas, sino a mi hermano, al nene consentido, al que le daba casi de comer en la boca. Ya de grande, de hecho, ella trató de meterse en el matrimonio de él. Le hizo la vida imposible a mi cuñada. Gracias a Dios se salieron de con mi mamá y ahora están muy bien. Pero aquí el problema es mi mamá. Compró 2 lotes, los cuales puso al nombre de mi hermano, que porque según eso, él va a ver bien por mí y por mis hijos. El día que me falte mi madre. Mi mamá me dijo que yo era una ambiciosa y cosas peores. Le dije: no, mamá, ¿por qué no pusiste a mi hermana? Ella te ayuda más en todo. Bueno, el caso es que mi hermano se fue para USA. Mi mamá sí tenía depresión con la muerte de mi hermano. Fue peor que mi hermano se fuera. Un día, mi mamá se puso mala. Y a mí, tonta, se me ocurrió pedirle dinero a mi hermano para mi mamá, pero él pensó que era para mí. No, hombre, se hizo un pleitazo que ni se imaginan. Pero antes de eso, yo enfermé de gravedad. Él me mandó dinero para atenderme y dinero que me echó en cara después. Pero aquí el problema es que mi mamá no quiere que ni su hijo se moje ni nada. Mi hermano inventó chismes de mí con toda la familia, dejándome mal a mí. Pero mi mamá no le creyó. Y eso fue el coraje de mi hermano. Bueno, mi papá no le creyó. Ese fue el coraje de mi hermano, que mi papá se hiciera al lado mío. Pero aquí el problema es que lo que son mis hermanos me miran como una estúpida. Mi mamá siempre miente a todos y yo no soy así. Yo odio las mentiras y a una gente mentirosa. Y mis hijos son lindas personas. Les he enseñado a no mentir, a ser nobles, aunque me ha costado trabajo porque me tocó sola ese paquete. Mi hermano menor trataba de corregir a mi hijo gritándole y humillándolo hasta que lo defendí yo. Bueno, el caso es que no sé qué hacer. Yo ya no puedo trabajar porque estoy enferma. Hay días que siento que me va a cargar la ching. de cómo me siento. A mi mamá le he dicho que si ponemos un negocio, me tira de estúpida. Mi hermana por igual, pero mis dos hermanos los apoyan en todo y a mí me hacen a un lado. Mi gran sueño es tener mi tienda de ropa. Soy muy buena para vender, pero con ellos no cuento para nada. Para mi mamá siempre cuentan los regalos de mis hermanos, porque los míos no. Y los de mis hijos, para ella son sus demás nietos y mis dos hermanos, pero ¿qué se puede esperar de alguien como yo que la hace sentir una inútil, una estúpida, que no tiene amigos, que no habla con nadie, que tiene ansiedad y depresión? De hecho, mi hermano me ha dicho que el día que falte mi mamá, me va a sacar de las greñas a mí y a mis hijos. A mí la verdad no me nace darle un abrazo ni nada. Yo no sé qué siento por ella. Quiero consejos, por favor. Vaya, vaya, vaya, Tacubaya. Yupi, yupi, yupi, el muñeco Chucky. Yeah, yeah, yeah, la muñeca fea. Ya sé.
1: ¿Qué en conclusión, gordo?
0: En conclusión, esta niña no sabe ni para dónde va. No la calienta ni el sol, gordo. ¿Qué consejos le podemos dar? Ahora sí que está difícil la situación. Ahí está nuestra página de Facebook para que usted comente. Está publicada, de seguro ya tiene consejos. Mándenos un Z audio para saber qué consejo le puede dar. Grábelo, póngale, la radio de Neta es la Z y este es mi consejo. Llámenos al 656-616-4754 en El Paso, Texas, 915-239-1035. Participe.
1: ¿Qué cosas? Aquí hay muchas personas que están comentando,
0: por favor,
1: en relación
0: si
1: con la historia.
0: Lectura, gordo.
1: Me dice por acá Alexis, el problema es que quieres seguir ahí a pesar de lo que te hacen. Será muy tu mamá, pero si no estás a gusto, vete, independízate. ¿Para qué esperas a que tu mamá ya no esté en este mundo si ya sabes lo que te espera y va a ser mejor, va a ser peor? Mejor vete de allí y logra tu sueño de ser emprendedora. No va a ser fácil, pero tampoco imposible. Mucha suerte.
0: Gracias. Escuchamos, si es posible, pollito, a Frank Lucas. Nos envía su Z audio, recuérdelo. La radio de Neta Z, conciso, concreto y prohibidísimo, prohibidísimo decir palabras altisonantes, expresar un lenguaje soez, vulgar, corriente, prosaico o poco fino. ¿Sí entendiste, gordo, no?
1: Sí, sí, sí.
0: Ok, ahí va.
1: No se proyecten.
0: Sí, no saquen el código postal. Mi querido Frank, por favor, Frank. Échale, gordo.
2: Buenos días, la radio de Neta es la Z. Mi consejo es que se vaya, que haga su vida aparte. Yo viví una situación similar con mi mamá y la verdad me fui, saqué mi casa, empecé desde cero, ahorita mi casita está bien, pero viví y he vivido tranquilamente. Sí la visito y todo, pero de lejitos es más bonito.
1: Muy bien.
0: Dale, gracias.
1: Dice por acá Ramón, independízate, mujer, tu mamá es una persona que toma ventaja de su hijo, es una persona egoísta, no los deja vivir en paz, ella quiere quien la mantenga y estén a su lado, tal parece que le tiene miedo a la soledad. Tú necesitas alejarte de tu mamá y hermanos, tu única familia, por lo cual debes vivir y preocuparte son tus hijos. Aún estás joven para realizarte en la vida.
0: Escuchamos a Omar Pasillas Ponce. Adelante, gordo.
3: La radio de Neta es la Z y ahí la mamá le está manchando mucho a ella su autoestima, más que nada también. Y aunque suene fácil, es fácil decirlo y es difícil hacerlo. Hay que alejarse de esas personas que suelen envenenar nuestra forma de avanzar, porque se traba uno en lo que le dicen, de que no vas a poder, no vas a poder, de que tú nunca puedes. Y uno se atora creyendo esas mentiras. De contrario, hay que motivarse a sí misma de que sí puede y sí va a poder y que puede intentarlo. Que no deje de intentarlo salir adelante sola. Saludos, pollito, con José.
0: Gracias, efectivamente, mira, ahí lo importante a lo mejor sería salirse de la casa y alejarse de su familia, gordo, a veces es más fácil, gordo, por tener problemas, mira, puta, gordo, ¿qué te voy a platicar, gordo? Chinga, hasta coraje me da porque luego con la misma familia, tus hijos, gordo, puta, no les das gusto por nada, gordo, porque esto, que el otro, y a veces, mira, tiene uno tantos problemas aquí en el trabajo, gordo, tú lo sabes, gordo, porque vives lo mismo que uno. Tienes problemas en el trabajo, tengo problemas de salud, tengo que, me chocaron, en el jale esto, con esto, güey, lo todavía en la familia, dice uno a veces, nah, güey, mejor a veces aléjate, gordo. Dice, porque es una, porque a veces encuentras más toxicidad en la familia o en los seres queridos. Mira esta pobre persona con la que jefa.
1: Es tiempo, a lo mejor por eso manda su historia, porque dentro de su confusión dirá, si me voy de aquí, estaré bien o estaré mal. Me quedo. Está así en la confusión. Entonces, qué bueno que manda su historia para que las personas le abran los ojos. ¿Cuál es la realidad? ¿Y qué le espera el día que no esté su madre? Dice por acá, Gavino. ¿Para mí qué es? ¿Así? Así se llama Gavino Barrera. Dice, para mí que es mantenida y metichona con toda la familia. Por eso está enferma de tanto pesarle. ¿Qué dice la licenciada Gordo?
0: La licenciada María Elena Agis dice, buenos días, Juan, Juanico, y radio escuchas.
1: Licenciada, buenos días.
4: Estoy muy contenta, mi chico. ¿Qué crees que pasó, Gavino?
1: ¿Qué pasó?
4: Hijo de abandono. Ahorita te digo, mi...
1: ¿Qué pasó, mi... Licenciada, por favor.
0: Dice, señora, la única solución es que por primera vez se independice de su mamá y hermanos. Tiene 33 años, es usted muy joven y puede ponerse a trabajar. Hay muchos lugares donde podría hacerlo. Aquí solo faltan ganas de salir adelante. Y créame, el 90% de las personas han estado en depresión en algún momento de su vida y salen adelante. Venga a terapia y tal vez se necesite hasta cita con el psiquiatra para que le dé medicamentos por sus ideas suicidas, pero es hora que se adquiera su papel de madre, no solo de hija, y deje de estar sufriendo por lo que no le dan. Hágase responsable de usted y de sus hijos. Sobre todo, busque un empleo para que no dependa económicamente de nadie y venga a terapia. La Z invita.

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2: Son las 12:30.

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La una en punto.

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La 1:30.

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Las 2-2.

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1: Las 3 en punto.

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volvemos con Marco Antonio Solís y los Bugis en la Z. Mándanos el Z WhatsApp. 656-857-7950. 656-857-7950. 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Ya estamos de regreso con Marco Antonio Solís y los Bugis.

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1: Son las 5.
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1: Son las 6:03.

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1: Muy buenos días, señoras y señores, amigas y amigos, niños y niñas, caramelos y bolitas. Bienvenidos en este bonito ya viernes, fin de semana musical, a través de la Z103.5 FM, 720 AM, llegando más lejos. Nosotros somos Grupo Audiorama Comunicaciones, conectados contigo. Acompáñanos hasta las 3 horas, 1 de la tarde, a través del 103.5 FM, 720 AM. 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Mi nombre es Juan José Luna de la Rosa y como siempre cada mañana saludo, presento a mi compañero y amigo Nicolás Díaz Moreno, el Pollito de la Z. Mi Pollis, muy buenos días.
2: Muy buenos días, amigos. Una mañana bastante agradable. Viernes de chistes, y una vez la gente que se sabe un chiste, aviéntelo, grábelo y nos lo manda aquí al Z WhatsApp 656-857-7950. Igualmente los cumpleañeros, quien está celebrando su cumpleaños este día, ya se puede registrar inbox en nuestra página de la Z en Facebook y en el Messenger. Dejan el nombre del cumpleañero y el número de teléfono a donde nos podremos comunicar para que nos mencionen la frase ganadora y se gane el pase completito para que se vaya a el Cielito Lindo Mexican Buffet, el cumpleañero y su acompañante a celebrar bonito y a comer todo lo que quiera, gordo.
1: Efectivamente, a la sucursal de allá de la Tecnológico, frente a Costco en la Plaza Diamante, y ya viene la tercera sucursal, próximamente allá en Las Torres, en la Plaza Ramacoy. De acuerdo a como marca la guía de producción esta mañana, señoras y señores, vamos a escuchar precisamente estas palabras que alimentan el alma, que alimentan el espíritu para ser mejores personas, mejores seres humanos. Señoras y señores, es momento de escuchar la reflexión de la Z.
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Camina plácido entre el ruido y la prisa y piensa en la paz que se puede encontrar en el silencio. En cuanto sea posible y sin rendirte, mantén buenas relaciones con todas las personas. Enuncia tu verdad de una manera serena y clara. Y escucha a los demás, incluso al torpe e ignorante. También ellos tienen su propia historia. Esquiva a las personas ruidosas y agresivas, pues son un fastidio para el espíritu. Si te comparas con los demás, te volverás vano y amargado, pues siempre habrá personas más grandes y más pequeñas que tú.

Disfruta de tus éxitos lo mismo que de tus planes. Mantén el interés en tu propia carrera, por humilde que sea. Ella es un verdadero tesoro en el fortuito cambiar de los tiempos. Sé cauto en tus negocios, pues el mundo está lleno de engaños. Mas no dejes que esto te vuelva ciego para la virtud que existe. Hay muchas personas que se esfuerzan por alcanzar nobles ideales. La vida está llena de heroísmo. Sé sincero contigo mismo. En especial, no finjas el afecto y no seas cínico en el amor, pues en medio de todas las arideces y desengaños, es perenne como la hierba. Acata dócilmente el consejo de los años, abandonando con donaire las cosas de la juventud. Cultiva la firmeza del espíritu para que te proteja en las adversidades repentinas. Muchos temores nacen de la fatiga y la soledad. Sobre una sana disciplina, sé benigno contigo mismo. Tú eres una criatura del universo, no menos que las plantas y las estrellas. Tienes derecho a existir. Y sea que te resulte claro o no,

por eso. Debes estar en paz con Dios, cualquiera que sea tu idea de Él, y sean cualesquiera tus trabajos y aspiraciones, conserva la paz con tu alma en la bulliciosa confusión de la vida. Aún con toda su farsa, penalidades y sueños fallidos, el mundo es todavía hermoso. Sé cauto, esfuérzate

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8: Son las 6 de la mañana con 19 minutos, ya cambió, 6:20. Regresamos ya con la información del clima y también los horóscopos.

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1: Muy buenos días, gente bonita. Son las 6 de la mañana, ya 29 minutos. En este momento la temperatura marcando 25 grados centígrados, equivalente a 77 en la escala Fahrenheit. Estamos una mañana que pues tiene alguna nubosidad. Y para hoy, ¿qué nos espera para este día ya viernes? Estamos en este momento en estos grados, pero para hoy tendremos un cielo parcialmente nublado. Es posible que se produzca alguna tormenta o chubasco disperso. La máxima para este día será de 39 grados centígrados. Para hoy tendremos una temperatura máxima de 102 en la escala Fahrenheit. Por la noche cielo prácticamente nublado y para amanecer ya mañana sabadito la temperatura desciende a lo que tenemos en este momento, 25 grados centígrados. Mañana será un amanecer muy similar al que estamos viviendo. La salida del sol se dio a las 6:02, la puesta será a las 8:14. Para mañana sábado tendremos un día parcialmente nublado. Lo mismo que para el domingo, parcialmente nublado. Para mañana y el domingo, la máxima estará llegando a los 38 grados centígrados. Tendremos la máxima en 100 en la escala Fahrenheit, lo que es sábado y domingo. El lunes arrancamos semana con un día parcialmente nublado. La máxima del lunes será de 37 grados centígrados. Estamos hablando que la máxima será de 99 en la escala Fahrenheit. Y ahí, pues ya en la próxima semana, las temperaturas estarán oscilando entre los 37 y los 36 grados centígrados, de acuerdo a lo que estamos viendo para la próxima semana. Así de que, pues ya estamos viviendo lo que será este día y mañana y el domingo, pues estos días calurosos, fin de semana con calor aquí en la frontera. Y este es el reporte del clima, han quedado ustedes informados.
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1: A ver qué dice mi horóscopo cuando faltan 29 para que marquen las 7. Aries, te preguntas si puedes pedir un aumento o una mejora en tus condiciones de trabajo. Los astros te responden que sí y que es imprescindible, pues lo mereces. Disipa los temores de represalias, pues tus superiores y equipo saben que eres una persona indispensable. Tal vez la más indispensable de toda la organización para este día. El número de la suerte, 17, color blanco. Mejor pareja es una persona de Acuario.
2: Vamos ahora con el signo de Tauro. Son las 6:32, 28 para las 7. Mi querido taurino, no es momento para desvalorizarse frente a los demás. Comience a mirar a la gente que lo rodea y comprobará que usted tiene las mismas oportunidades. Mi querido Tauro, número de la suerte para ustedes es el 83, mejor pareja Acuario. El color que les va bien hoy es el azul marino.
1: Bien, para quienes son del signo de Géminis, el dinero no se crea por arte de algo mágico, ¿eh? La ganancia material tiene sus mecánicas y sus secretos y ni siquiera todos los astros pueden hacer la tarea por ti. De modo que de pie y adelante hay que dejar de esperar una solución mágica que no va a llegar. Toca trabajo y esfuerzo, pues el talento y la ambición ya lo tienes. No respondas con alegría a esa llamada de tu expareja. No tiene buenas intenciones. Número de la suerte 11, color vino. Mejor pareja es una persona del signo de Cáncer.
2: Precisamente Cáncer deberá ser más cuidadoso y más selectivo en las relaciones que usted tiene. Evite depositar toda la confianza en todas las personas que lo rodean habitualmente, Cáncer. Número de la suerte 7. Mejor pareja es Sagitario. El color que les va bien hoy es el color amarillo.
1: Para quienes son del signo de Leo, bien, la herramienta más fuerte que tienes para remontar esta ola de negatividad es tu entusiasmo. Es una fuerza contagiosa que debe transmitirse a todos los miembros de tu equipo. Es la principal virtud que todos te reconocen y es la mayor de tus fortalezas. De modo que ten fe en ti mismo y ayuda a los demás para que pues los tengas de tu lado. Sale, hasta aquellos que se equivocan merecen defenderse y te toca escucharlos en este día. Número de la suerte 11, color café clarito. Mejor pareja es una persona de Tauro.
2: 27 ya para las 7. Válgame Dios. Virgo, esté precavido en estos días, ya que una persona externa a su vida podría alejarlo de sus objetivos más soñados. Observe bien con quién se relaciona, Virgo. Número de la suerte para ustedes es el 5. Mejor pareja es Cáncer. El color que les va bien el día de hoy es el color fuchsia.
1: 26 a las 7. Vámonos con Libra. Los rumores que te han llegado a tu oído no son más que eso. Rumores que tratan de hacerte perder de pie. Ahora que el fin has, ya levantaste la cabeza, es hora de reconocer quién dentro de tu organización y equipo está para ayudarte a recibir las cuestas y quién hace todo lo contrario, ¿eh? Además, una sonrisa nos puede entregar el mundo y devolvernos la esperanza. No escatimes la tuya, que es necesaria. Número de la suerte, 22, color amarillo canario. Mejor pareja es una persona de Sagitario.
2: Vamos ahora con el signo de Escorpión.
3: Nuestro signo, pollis. Aú, aú.
2: Fíjese nada más. En este día la melancolía podría...

0: pareja es Cáncer, el color que nos va bien hoy es el color blanco.
1: Sagitario, 25 a las 7, la compasión no es mala, ni siquiera la que sentimos por nosotros mismos. Pues el mundo puede ser despiadado y necesitamos todo el apoyo que sea posible. Ten compasión siempre de tu corazón. Y también la humildad no es la mejor estrategia para vender y hacer negocios, pues las personas necesitan confianza para comprar y firmar acuerdos, y una persona tímida no la transmite esa confianza, ¿ok? Número de la suerte, 40. Color blanco, mejor pareja es una persona de Géminis.
0: Bueno, vamos entonces ahora con el signo de Capricornio. Debería tomar todos los recaudos de aquellas personas que repentinamente le ofrecen todo tipo de ayuda. Su percepción lo ayudará a descubrir la verdad. Capricornio, número de la suerte para ustedes, es el 12. Mejor pareja es Aries. El color que les va bien el día de hoy es el color negro.
1: Vámonos con Acuario. Bien, hay pues que bajar el ritmo. Pues no solo nos hace también desgastar este ritmo incesante para dejar atrás a la competencia. No es tiempo para ganar ni para ir a la vanguardia, pues este es un día en el que puedes y debes experimentar el goce de trabajar solo por trabajar. El deleite de ver todo aquello de lo que tu talento es capaz, lo vas a disfrutar este día. Acepta cualquier invitación para perder el tiempo sin prisa, sin objetivos, sin apuestas. Eso es también parte de la vida y de vivir. Y Acuario, su número de la suerte, 18, color negro, te sienta muy bien. Mejor pareja es una persona del signo de Escorpión.
0: Vamos ahora ya para finalizar los horóscopos con Piscis. Cuando faltan 24 para las 7, probablemente sus propios temores le amenazarán con disuadirlo. Hoy será el momento para dejar de lado la prudencia y enfrentarse a ciertos riesgos, Piscis. Número de la suerte para ustedes es el 40. Mejor pareja es Leo. El color que les va bien el día de hoy es el color rojo, pasión. Señoras y señores, estos fueron los horóscopos en la Z.
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1: Cuando faltan 6 para que marquen las 7, la información que informa qué está pasando en el mundo. Venezuela vive otra catástrofe, la Guaira. Cientos de personas en Venezuela están atrapadas bajo los escombros y muchas más seguían en paradero desconocido después de que 2 potentes terremotos en Caracas y sus alrededores dejaron a miles de personas sin hogar. La catástrofe se abatió sobre un país que lleva años lidiando con una crisis económica que ha dejado gran parte de la infraestructura en estado precario. Y ante eso, pues, ¿qué ha sucedido? Estados Unidos levanta sanciones para permitir transacciones de ayuda a Venezuela por terremotos. La orden únicamente autoriza transacciones por labores de socorro. No incluye el desbloqueo de bienes sujetos a reglamentos de sanciones. También Estados Unidos despliega aviones y buques para apoyar la asistencia a Venezuela por los terremotos. Fuerzas estadounidenses señalan que la movilización de buques, aeronaves y aviones permitirá apoyar a equipos de búsqueda y rescate para localizar heridos y evaluar daños. También Estados Unidos, el Papa y los países que de todo el mundo ofrecen ayuda a Venezuela tras los mortíferos terremotos. Y en otra información, Corte Suprema de Estados Unidos permite a Trump rechazar demandas de asilo en la frontera. El gobierno de Estados Unidos sostiene que puede rechazar a esos demandantes que llegan a pie a la frontera si lo estima necesario.
2: En el país, señoras y señores, resalta esta información a más de 7 años que AMLO exigió, ¿te acuerdas, pollito?
1: ¿Sí?
2: Que exigió una disculpa pública a España por lo que hicieron los españoles allá cuando todavía ni tú ni yo nacíamos, gordo. ¿Qué tal platicar? O sea, después de casi 500 años o quién sabe cuántos años quería una disculpa pública. Pues, ¿qué crees? Al final de cuentas ya se resarcieron las diferencias. A más de 7 años que se exigió esa disculpa pública, la presidenta Claudia Sheinbaum recibió ayer al rey Felipe VI en el Palacio Nacional y dejaron de lado ese tema. Incluso en febrero de 2022, el entonces presidente dijo, vamos a hacer una pausa en las relaciones, me caen gordos los españoles. Pero 4 años después, ayer, se anunció que las relaciones se intensifican. Muy bien, ¿cómo debe de ser? ¿Qué es eso de que te andes peleando? Ahorita el mundo no está para guerras ni pleitos. Bien por nuestra presidenta. También hayan con vida a abogado desaparecido en Sinaloa. Sí, la ausencia del litigante motivó movilizaciones civiles coordinadas por sus familiares. Su hija Ana Paola Ibarra Beltrán difundió un mensaje en video a través de las redes sociales, en donde precisamente anuncia que está con vida esta persona también, que estaba desaparecida. En otro tema, reactivará mina en Guerrero tras acuerdo con comunidades. Y como lo decíamos y lo anunciamos ayer, se aplazan los tiempos para que usted pues regularice su línea telefónica y chalala, chalala. Es lo más sobresaliente.
1: Bien, ¿qué hay en el estado? Esta información, han asesinado a 55 mujeres en el año en el estado. De esos crímenes, 16 fueron tipificados como feminicidio. Doble caso aquí, es el más reciente también. Y hablando de lo que tiene que ver aquí en la frontera, en Juárez, 1 de cada 4 secuestros del país. Suman 55 víctimas de ese delito en el año 2026. En otra información también, niega la 4T haber votado contra blindaje. El coordinador de Morena en el Congreso del Estado sostuvo que la iniciativa identificada con el número 1636 presentada por la bancada de Morena retomó de manera íntegra la propuesta planteada por Acción Nacional para blindar las elecciones. Esto en torno a que pues no intervinieran personajes que tengan que ver con situaciones del crimen organizado, y pues eso ha levantado pues mucha polémica. También ya para concluir en el estado, ahora arremete la gobernadora contra diputados locales de Morena, los llama legisladores del régimen de la muerte por negativa de blindaje de elecciones contra el crimen organizado.
2: En información de la frontera, lo que ha pasado en las últimas horas, el afectado, fíjese, disparan contra una vivienda tras discusión por un perro, válgame Dios. Te digo, el afectado dijo que su mascota se salió de la casa y le ladró a los atacantes, lo que causó el enojo y se armaron las de papa. También vuelca una camioneta y termina sobre las tumbas. No es la primera vez, sucede cotidianamente allá lo que es en el Panteón Municipal. El conductor resultó con algunos golpes, algunos difuntos resultaron heridos. No, eso lo agregué, eso. Recurren juarenses a Medichihuahua al carecer de algún régimen de seguridad social. Alrededor del 20% de los fronterizos dependen del servicio prestado por el Estado. Es la nota de David Ceniceros en el Diario de Juárez, lo que sobresale esta mañana en la frontera.
1: En El Paso, en Texas, bueno, en Texas exige reembolso por seguridad fronteriza. El gobernador Greg Abbott aseguró que tuvo que asumir los costos de la operación Lone Star ante la falta de acción del gobierno de Joe Biden para contener la migración a Estados Unidos. Se reclama 10 mil millones de dólares. También, información, detectan más de 4 mil migrantes inadmisibles en puentes de El Paso. Más de 4.100 migrantes considerados como inadmisibles han sido detectados en los puertos de entrada de la Oficina de Operaciones del Campo de El Paso durante el año fiscal. Ellos durante el mes de mayo y al menos 43 en lo que va del mes de junio. En otra información que tiene que ver con Texas, en El Paso, bueno, tiene nuevos jefes oficina de CBP en El Paso. Anuncia nombramiento de dos experimentados ejecutivos en puestos clave.
2: En los deportes, esta mañana, ¿cómo va el Mundial? Pues es el Mundial de las sorpresas, ¿no? Los tantos y tantos goles de los diferentes jugadores de las selecciones nacionales, lo que pasó con Ecuador, la despedida de Ochoa, pero hoy continúa obviamente la actividad. Los partidos para hoy a las 13 horas, 1 de la tarde, Noruega contra Francia. Va a estar bueno este duelo, ¿eh? De Noruega contra Francia. Vamos a ver a Mbappé y a Haaland. También a la misma hora, Senegal enfrenta a Irak. A las 6 de la tarde, la sorpresa. Ya lo llaman el caballo negro a Cabo Verde, que estará enfrentando a Arabia Saudita. A las 18 horas también Uruguay contra España. Vuelven a escena los grandes jugadores españoles. También a las 9 de la noche Egipto contra Irán. Y a la misma hora Nueva Zelanda contra Bélgica. Suiza es el rival de México. Próximo martes 30, 7 de la tarde, es la actividad de la Copa del Mundo.
1: ¿Qué está pasando en la farándula? Oye, pues anoche, para agradecer a todas las personas que estuvieron presentes con la presentación de Wisin, una presentación espectacular que la gente no había tocado, algún reggaetonero de ese nivel, gordo, venir con todo su espectáculo en la feria, que lució espectacular. Y la chaviza que se dio cita, chavorrucos y demás, lo gozaron porque realmente trae un espectáculo muy completo.
2: Bailarinas.
1: En vivo, sí, sí, no, qué barbaridad.
2: No. Un espectáculo de primer nivel el que se vivió ayer, allá en la Feria Canaco Juárez 2026. Y hoy continúa la fiesta, pollito.
1: Por supuesto, para que la gente tenga la oportunidad de estar ahí hoy para bailar la cumbia, todo lo que da Cumbia Kings. Además, chicos de barrio, imagínense nada más. Siempre se ha hablado que hubo una rivalidad entre ellos allá por el año 2000, gordo. Entonces, verlos en el escenario, los dos, cada quien sacando lo mejor de su repertorio, será una gran oportunidad para gozar y disfrutar este viernes. Se está acabando la feria. Mañana viene Mago de Oz, que todavía quedan algunos lugares disponibles para la gente que quiere estar cerca, ¿verdad? En las zonas exclusivas. Pero también el domingo, cerrando de manera magistral, la presentación de la banda Cuisillos, que tiene muchísimos éxitos. Créame, yo no recuerdo que haya venido la banda Cuisillos aquí a la frontera, gordo, desde que estamos.
2: En las últimas épocas no me acuerdo que haya venido.
1: Sí, me ha tocado verlos en vivo a ellos, sí. Pero fue en la Ciudad de México. Pero aquí verlos en la frontera, realmente
2: será un agasajo.
1: Sí,
2: ¿no?
1: Sí, porque la música de banda y en este nivel que andamos acá, en el gusto de pues un mosaico de muchos artistas, gordo, será espectacular el gran cierre de la Feria Canaco Juárez 2026.
2: Mañana también la presentación de la gira La Máquina del Tiempo Tour en el Estadio Carta Blanca con Jorge Medina y Josi Cuen, que será la presentación el día de mañana, también con mucho éxito. Hoy en El Paso, Texas, en el Tequilas, los Energy Boy, la energía norteña. Nosotros vamos a la pausa, regreso con el tema de Juan Gabriel. Si llegase a suceder algo importante, como siempre, se lo daremos a conocer de manera oportuna aquí, a través de la Z. Continuamos.
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1: Y como cada mañana tenemos el tema de Juan Gabriel en la Z de su álbum Todo, 1983. El Divo de Juárez nos presenta nada más Decídete. Juan Gabriel.

Son las 7 de la mañana con 15 minutos, 7:15, ya regresamos con los chistes. Hoy es viernes de chistes, porque la risa alimenta el alma.

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1: Muy buenos días, Peito y Juan José. La radio de neta es la Z. ¿Me podrías mandar un saludo para mi hijo Manuel Eduardo Muñoz Dionisio, que hoy cumple año?
2: Muy buenos días, Pollito y Juan José. La radio de neta es la Z. Aquí la punta del tren reportándome con un chiste para este viernes. Están dos trabajadores de la construcción platicando y le dice uno al otro: oye, ¿por qué no vino Pedro a trabajar? No, pues está hospitalizado. ¿Pero cómo? Pues si ayer lo miré bailando con una tremenda rubia que estaba bien guapa. Le dice el otro: pues sí, también su esposa lo vio. Cotorrea, buen viernes, saludos.
3: Gracias, porque la risa alimenta el alma. Manda tu chiste al número 656-857-7950.
4: La radio de neta es la Z. ¿Ustedes saben por qué el pez no tiene Facebook? Porque no le gustan las redes.
3: Gracias. Adelante, por favor.
5: Buenos días. De la Z, Pollito Juan José. ¿Cómo se llama el vato que nunca se le cae el pantalón? No sabes. Jacinto.
6: Oye, meto la neta. ¿Ustedes saben cómo hacer feliz a una mujer en traspasos?
3: No.
6: Mira, la agarras de la mano, la miras a los ojos y le dices: aquí mando yo.
3: ¡Chao, chao! No traes nada, gordo. Duérmete otro rato, mijo.
7: La radio de neta la Z. Buen día, Pollito, Juanjo, radio escuchas. Ahí les va que llega un chavalillo a su casa y le dice a su papá: oye, papá, hoy perdí mi virginidad. Ese es mi campeón. Ven y siéntate y dime cómo te fue. Lo siento, papá, no puedo.
8: Oye, gordo,
9: buenos,
8: ¿tú sabes
9: días,
8: que
9: es? Gente, la reina de la Z. Ahí le va mi chiste. Me doy cuenta que era una mamá, ¿verdad?, que tenía tres hijos. Y los tres hijos, y cada hijo tenía un nombre curioso. El primer hijo se llamaba Copito de Nieve. El segundo hijo se llamaba Pluma. Y el tercer hijo se llamaba Bola de Boliche. Y cuando estaban los tres hijos con la mamá, le pregunta el primer hijo, Copito de Nieve. Dice: oye, mamá, ¿yo por qué me llamo Copito de Nieve? Y la mamá le dice: ay, mijo, porque cuando tú naciste, pues te cayó un copito de nieve en la cabeza y pues así te llamas. Y el otro niño le dice: oye, mamá, ¿por qué me llamo Pluma? Dice: ay, mijo, es que cuando eras bebé, te cayó una pluma en tu cabeza. Y el tercer hijo le dice: ay, ay, ay, ay, ay, ay.
3: ¿Es en serio, padre?
10: La radio neta la Z. Buenos días, mi Juanjo, mi pollis. A ver, chistecillo. Es una vez Pepito que lo mandaron a traer una soda coca a la tienda y tardó como unas 2 horas y cuando regresó trajo una spray. Saludos. La radio neta la Z. Buenos días, mi Juanjo, mi pollis. A ver, chistecillo. Es una vez Pepito que lo mandaron a traer una soda coca a la tienda y tardó como unas...
11: La radio neta es la Z. Buenos días, Juanjo Pollito. Ahí les va una liberanza sin albur. ¿Cuál es el chile más joven?
12: Ah, caray. ¿Cuál?
11: ¿No saben? No. Es el pimiento morrón. ¿Y cuál es la diferencia entre un huracán y un volcán?
12: ¿Qué?
11: Que el huracán ensucia todo y el volcán lava.
13: Buenos días, mis braguetas bravas. Habla una señora por teléfono y dice: hablo al hospital infantil. Y le dice: sí, LLL.
14: La radio de Vital acepta. Buenos días, muchachos. A ver, le dice Chito a su mamá: mamá, mamá, Chito se cayó. ¿Y qué le pasó? Chito, nada.
15: Pollito Juan José, buenos días. La radio en la Z. ¿Cómo le llaman a un albañil recién bañado?
12: ¿Cómo?
15: Le llaman maestro limpio. Saludos, chicos, bonito día.
12: Saludos.
16: Buenos días, la radio de la Z. ¿Ustedes saben cuál es el pez millonario?
12: ¿Cuál?
16: El pezón.
14: Saludos.
3: Señora, por favor. Viernes de chistes, cuéntanos el tuyo, mándalo al 656-857-7950.
8: Radio Neta es la Z, buenos días. Estaba un loco ahí en la Tecnológico y Vicente Guerrero. Ahí donde está el Silver Fox. Y brincaba y se picaba la cola. ¿Qué es que brincaba? Se picaba la cola. Y luego se le da la mano. Pero otra vez, se picó, se brincó y se dio la mano. A la tercera vez dijo, yo no estoy loco, estoy podrido. Saludotes.
3: ¿Es en serio, padre?
17: La radio de Neta es la Z, Juanjo, pues. Dicen que un mocito de los hombros no tenía hombros, ni que caminaba por la banqueta con dos mujerones, una en cada lado. Dicen que pasó uno y le dijo, ¿cómo le hace? Y luego le dijo el mocito, ¡ay, no más! Digo, pero para limpiarte ya tú sabes, mi Juanjo.
18: Rayo, neta es la Z. Pálgale, Mario. Bloquéalo a ese pollito. Ando el chiste de la coca.
19: La radio neta en la Z, pollito Juan José, ¿cómo se llaman los changos que no tienen panza?
12: Ah, caray.
19: Chimpancé.
20: Hola, chiquillas preciosas. Buenos días, ternuritas. Hoy es viernes de chistes en la Z, 103.5 FM. Y ahí les va el mío, que más que chiste es una adivinanza. Ahí les va, hotcakes. ¿Ustedes saben por qué el celular tenía sangre? ¿Porque estaba manchado de sangre?
12: ¿Por qué?
20: ¡No, no sabemos!
21: ¡No, no sabemos! ¿Por qué? ¿Por qué, mariposilla?
20: ¡Es porque se cortó la llamada! ¡Chao, chao!
22: Entre Melón y Melambe robaron una granja. Melón se robó una chiva y Melambe se marrano.
23: Ahí va mi chiste. ¿Ustedes saben que el panadero no vende la sangre? La dona.
12: Ah, caray.
24: La radio de Neta es la Z. Entre Melón y Melambes iban llegando dos locutores. Juanjo era el melón y Melambes el pollito.
3: ¿En serio, padre?
25: La rana está en la cesta. ¿Cuál es el como más pequeño?
12: ¿Cuál?
25: El colmillo.
3: ¡Hijo! El niño, hombre.
26: La radio de Neta es la Zeta. Buenos días, Leperillos. Este es mi chiste. Era un narco tan menso, pero tan menso, que cuando lo mandaron a traer coca, trajo Pepsi. Chao, chao.
27: La radio Neta es la Zeta, Pollito y Juanjo. Ahí va mi chiste. Este era una vez un perro que le hicieron una cirugía plástica. Juanjo. Y quedó guau.
28: ¿Qué tal? Buenos días, Pollito Juan José. Ahí les va el mío. Llegó el hijo con la mamá y le dijo, mamá, mamá, ya por fin encontré trabajo. Y la mamá, bien contenta, le pregunta, ¿en dónde, mijo? Mire, mamá, aquí, en el diccionario. Saludos para RP Transportes.
3: Gracias.
29: La radio neta es la Z, Pollito Juanjo. ¿Qué le dijo un locutor a otro locutor?
12: Ah, caray.
29: ¿No saben?
12: No.
29: Le dijo, ¿eso qué, Nicolás?
3: ¿En serio, padrino?
12: ¿Eso qué?
3: Manda tu chiste, porque la risa alimenta el alma.
30: No te la acétale, pero buenos días, mi Juanjo, mi pollo. Oiga, Eva, mía de venanza. ¿Ustedes saben cuándo las nalgas se convierten en pan?
12: Ah, caray.
30: ¿No saben?
12: No.
30: Cuando las donas.
3: Con esto nos vamos, gracias. Viernes de chistes.
31: La radio de Neta es la Z. Buenos días. Entre Melón y Melambes jugaron un futbolito. Melón era el portero y Melambes el delantero.
3: Chocolate. Esta noche en la Feria Canaco Juárez 2026, los Cumbia Kings. Allá nos vemos.

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1: 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Son las 7 de la mañana ya con 33 minutos, 7:33, ya vamos a regresar y más adelante obviamente tenemos las promociones de Neta a través de la radio de Neta, 7:33 de la mañana. Buenos días.
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10: La red meta la zeta, pero buenos días, mi Juanjo, mi pollo. Oiga, ahí va mía de venanza. ¿Ustedes saben cuándo las nalgas se convierten en pan? ¿No saben? Cuando las donas.

0: Vamos a iniciar esta mañana para todos los chamacos y ya a partir de hoy nos vamos de vacaciones.
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¿Cuándo?

Solamente 3 minutos y llegamos ya a las 8:00 a.m. 3 minutos para las 8. Que no se le haga tarde. Próximo segmento es la historia de Neta. Es una historia de vida y aquí se la vamos a contar platicadita como Le Gucci Prada. Ahí va a estar publicada en la página de la Z para que participes también. Esta noche, la energía norteña en el Tequilas del Paso. 3.

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15: Las 8:02. 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

8 de la mañana, ya con 13 minutos, ya viene la historia de Neta. Es la historia de un vato que trabaja en un restaurante de comida mexicana allá por el Puente Libre.

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4: Las historias son de neta y esta es una historia de vida que nos comparte esta persona acerca de su hermano. Pero si usted tiene un problema, una situación que esté viviendo y no haya cómo hacerle, quiere consejos, quiere a ver cuál es la solución, pues aquí va a escuchar buenos consejos. Así es de que envíe su historia a nuestra página de la Z en Facebook, que es la Z 103.5 FM. O si le da la confianza, mándesela a mi compañero Juan José Luna de la Rosa. Así lo encuentra en Facebook, Juan José Luna de la Rosa. Y a mí, su servidor, me encuentra en Facebook como Nicolás Díaz Moreno. Le doy lectura. Dice: hola Pollito, Juanjo, buenos días. Me gustaría que compartieran esta triste historia de mi hermano. Él es un joven de 27 años, sin hijos. Se llama Abel. Trabaja de mesero en un restaurante de comida mexicana que está por el Puente Libre.
1: ¿Cuál será? No sé, pero...
4: Pues pero, bueno, ahí está por el Puente Libre. Imagino que enseguida Sirena Morena,
1: No sé, pero el martes que juegue México contra Suiza...
4: ¿Vas a gritar?
1: Pues, ¡viva México!
4: ¡Ay, me diste una pista!
1: ¡Ay, te di una pista! Como las pistas de Blue.
4: Bueno, dice, seré breve. Él tenía una chica poco menor que él. Ella se la pasaba engañándolo, mientras él se la partía hasta doblando turno para que no le faltara nada. Ella tiene un bebé que no es de él. Yo la miré varias veces con otros amigos de él. Y yo se lo decía a mi hermano, pero él no creía. Y hasta el momento aún sigue sin creernos. Total que la muchacha lo mandó a la fregada. Y él le seguía rogando y pagándole la renta. Hasta que yo ya lo enfrenté. Y pues nos dimos un buen agarre. Y ya, como que agarró la onda. Y ya no le dio absolutamente nada de dinero a esa chica. ¿Pero qué crees? Que el menso baboso, así, se consiguió otra vieja con dos hijos. Pero aún no viven juntos. Tienen como un mes de novios y ya le paga la renta. Ya mantiene a los lepes que no son de él. Y ya le va a poner hasta casa. Eso no es todo. Debe mucho dinero a meseros en donde él trabaja. Y también amigos de su círculo. Ya nos tiene hasta la Mauser porque nomás lo corren y viene a la casa de mi papá. Y aquí deja un desorden. Ha tomado cosas que no son de él para hacerse de dinero, para dárselo a la vieja que trae. Necesitamos un consejo. ¿Y qué podemos hacer para que allá agarre la onda el menso? Quisiera que fuera en anónimo, pero pues no puedo, ya es de más. Llegar hasta a robar a la propia familia, eso ya no se vale. Aclaro, él trabaja en ese restaurante que se... Pues para que se enteren ahí y para que le dé vergüenza, a ver si agarra la onda. Espero y puedas pasar mi historia lo más pronto posible. Ojalá y ya se vea cómo está su imagen ante los demás y agarre la onda.
1: O sea, en resumen, este muchacho...
4: Pues todos le ven la cara. Según lo que dice su propio hermano.
1: Bueno, pues ahí está, señoras y señores, la historia de neta, historia de vida. Pues es que cuando no entiendes, gordo, te ciega el amor te ciega, sí. El placer te ciega.
4: Hasta Benito no se lloran, a Benito allá también a tener...
1: A mantener hijos que no son de él. Pero vamos a ver qué dice la gente.
4: ¿Qué 6, hacer 5, para 6? Que... Es que cuando a lo mejor él ves el problema, le da lástima a su hermano, lo quiere alivianar, quiere que abra los ojos. Claro. Y el hermano, pues no, ¿verdad? Pues, como de corazón débil.
1: Ahora también mujeres, con todo respeto, mujeres abusonas, gordo. Están viendo, pero ya le vieron, ahora sí que lo agarraron a su medida. ¿Qué dice la gente?
2: La radio de Neta La Zeta, buenos días, mi Juanjo y Pollis.
4: Sí, buen día.
2: Este vato está como Johnny. Y luego pues trabaja, en lo que yo trabajé mucho tiempo de mesero. Pero es un vicio, en andar pidiendo feria, se te hace vicio. Aunque traigas dinero, como que sigues pidiendo hasta que
4: truene.
2: Saludos.
1: Ya sé. Pero de perdida pide, paga. Porque hay gente que pide y no paga, mi pollis. ¿Qué te voy a platicar? Pues sí, una cosa es... O de perdida abonar. Acuérdate que el que abonar quiere...
4: Pagar quiere.
1: Adelante.
2: La radio de Neta La Zeta, buenos días, mi Juanjo y pollis. Este vato...
1: Está como Tuca Ferretti.
4: ¿Qué le decimos a Belito?
5: Buenos días, Juanjo y Pollito. Ya estamos contentos porque tenemos la Zeta en la maquila. Chau, chau.
4: Gracias.
6: ¿Qué le decimos a Belito? La Zeta, no, por el que por su gusto es. Pero bueno, hay que siga y pues a que agarre experiencias el muchachón. A ver cómo le va en la vida.
1: Estamos.
6: Saludos.
4: ¿No? 27 de abril.
1: 27 de abril es nada.
4: Uno anda cometiendo muchos errores, gordo.
1: Todos.
7: Pollito, Juan José, buenos días. Bendecido viernes. No, pues los perritos abren los ojos a los 3 días, pero los tontos nunca. Ahí va a seguir, amiga, tu hermano. Esos tiempos nunca cambian, la verdad. Andan de migajeros recogiendo, pues, lo que él no puede tener. Pero bueno, ojalá y lo haga cambiar de opinión al chavalón y siente cabeza el tipo. Gracias, bonito día.
8: La radio de Neta es la Zeta. Entre más vivo, más veo. Pero este chamacón, entre más viejo, más... ¿Para qué te voy a platicar? Esa es tu gente, Juanjo.
1: No, no lo conozco. Y además yo no voy ni a ese restaurante.
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10: La Renata La Zeta, que toda la frontera se entere, que yo cuando escucho la malilla, la Renata La Zeta, ese es un loquillo, se parece a los locutores que sacan tenis a crédito.
1: Pero pago.
11: La Renata La Zeta, eso es un vicio, eso de pedir dinero. Está como cuando vas y sacas un celular en abonos, tan y te lo dan y ya estás pensando a ver cuánto van a dar en el empeño.
1: Ya sé.
12: La radio Neta en la Z. No, pues ya, déjelo, compa, déjelo, es un adulto. Ya a veces a las personas que son así, necesita uno dejarlas que se tropiecen y se caigan para que se puedan levantar. Si siempre le siguen ayudando con su vida, pues así va a seguir toda la vida, no va a emprender. Y conforme a lo de sus papás, que va y les roba, pues usted no sea metiche, sus papás son los que le abren la puerta. Entonces, si a usted no le gusta, pues váyase de ahí con sus papás, me supongo que también usted ahí vive. Entonces, si no le gusta que agarren cosas de ahí, váyase de ahí. Nadie abre la puerta a otra persona más que los dueños, así es de que ya se la sabe, ya, ya.
13: La radio Neta La Zeta, ese hombre está igual que el señor Ever Navarrete. Pide y no paga.
14: La radio Neta La Zeta, bueno, pues primero hay que ver cómo, si está carita de verdad el chavo, o a lo mejor está acá como el joven, y a lo mejor si no está guapo o algo. Pues es como su forma de tener a las mujeres, ¿verdad? O de tener una mujer. Andarle ahí ofreciendo dinero, decir, mira, no estoy guapo ni nada, pero pues mínimo te puedo pagar. Y pues ahí él se va endeudando para andar aparentando con estas mujeres.
1: Y ese que dice que porque saco tenis a crédito, pollito. Qué triste. qué triste.
4: Válgame, muy gordo, mija.
1: Pero qué triste ha de ser su vida para que ande al pendiente de la mía.
4: Oye, déjate, te digo una cosa.
1: Hágale, ay, hombre.
4: Dime una,
1: dime gordo.
4: En Estados Unidos, la gente que tiene crédito es la que vale más. Allá la gente puede estar embarcada, pero por años.
1: Y trae y años, del año.
4: Y carro del año. Sí. Entonces, entre mejor crédito tengas, eres hasta mejor persona, gordo. Porque la gente, o sea, allá es por lo que la gente lo valora. ¿Quieres obtener algo? A ver, ¿cómo está tu crédito? A ver, ¿cómo está tu crédito? Te lo checan.
1: Decía mi abuelita, eso es el tener tarjeta de crédito. Es pider fiado, pero como más fifí.
4: Sí, pero o sea, dicen, este vato es de confianza. Mira, sí paga. Le soltamos más. Sí.
1: Carros del año, ¿por qué crees que traen carros del año? Hombre. Por tu crédito, porque tienes tu crédito sano. Sí. ¿Este qué vas a ver de eso la vida? Si nunca ha ido a Europa, el lépero bocaseca.
15: La radio de Néstor es la Z. Dile que me mande la dirección para ir a ver cómo está la chavala. Yo le ayudo con la renta.
1: Échate una Halls.
16: La radio necesita la Z, mi pollito y Juanjo. El que no estudió, como dijo la abuelita. Bueno, cambiando. No, está canijo. Pero pues el chavo sí, le gusta vivir así. Y pues es mesero. ¿Qué es lo que recoge? Puro plato, segunda mesa, tercera mesa, y así anda, así va a andar en la vida. Pero pues allá él va, le gusta eso. No quiere compromisos fuertes, pero se echa a los más débiles, que están peores, pero ahí Dios dirá. Y aunque la hermana le diga y le diga y le diga, él no va a entender. Y aunque vea las cosas como las vea, no va a crecer el chavo como persona. Siempre va a estar igual. Ah, saludos y que... que agarre la onda. Ahí estamos.
1: Ya sé.
4: Que no hay que estigmatizar a un mesero, gordo. O sea,
1: no.
4: Como le dijo él, no, le gusta andar levantando platos. No.
1: Como si quieras que...
4: Es un trabajo que merece su respeto y es un trabajo honrado y honesto, ¿verdad? Y la gente lo desempeña con, pues, como lo desempeñen.
1: Claro. Nosotros durante muchos años, pollito, tus servidores, hemos estado durante mucho tiempo trabajando con diferentes restaurantes, marcas y demás. Y los meseros, no. Mis respetos, ¿sí? Mis respetos. No hay que estigmatizar, mi pollis, esa labor tan bonita que es un mesero y sobre todo también las meseras. Ah, cómo ñoño le pegó a Kiko.
17: La hora, Moreno, la hora.
4: Hágame, hacen la vida,
0: ¿no? 8:35.
1: Gracias. ¡Cómprate un reloj!
4: Pues ahí trae el celular, gordo.
18: La verdad, neta, es la Z, pollito, pero no vives en Estados Unidos. Hay que endrogarnos aquí en Juárez. Saque todo el crédito que pueda.
1: Ya sé.
19: La radio neta es la Z. No, pues, ahora sí se entiende. Vende mesas. Por eso quieren el 50% de propina para completar.
1: Aparta mesas. ¿Qué dice la licenciada? Es un tema muy serio y sobre todo la licenciada Marilena Gis, nuestra terapeuta familiar, psicóloga de cabecera. Buenos días.
20: Buenos días, Juanjo Nico y Radio Escuchas.
4: Licenciada, buen día.
20: ¿Y quién es el que compra tenis

Pemex, ya sé. Bola de léperos. Señor, señora, su hermano definitivamente necesita terapia antes de que termine en la cárcel por todo lo que hace, y sus papás deberían evitar ayudarlo. No sabemos qué fantasía se cuenta en su cabeza y cree que tiene el poder económico de mantener una familia con esos métodos. Aquí urge terapia, pero sobre todo la familia no le ayude en nada, porque al sentir su apoyo, él continúa teniendo la certeza de que nada le pasará. La familia siempre lo apoyará. Aquí urge terapia. Venga. La Z. La Z invita.

0: Sí, ya tenemos zapatos, pues, ¿para qué más?
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22: Ay, con estos chismes y cosas que saca la gente, oiga, me da un hambre. 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
22: Señoras y señores, esta noche, como dice mi compadre Omar Cervantes, a mover las carnotas. En la Feria Canaco Juárez 2026, hoy se presentan Chicos de Barrio
24: y los Cumbia Kings.
22: Y allá andaremos. Fuimos requeridos.

0: los Cumbia Kings esta noche en la Feria Canaco Juárez 2026. Vamos a la pausa, regreso ya con la ruquita de Juan José. Y mi compañero y amigo El Pollito ya va rumbo al Parque Central. Le recuerdo que si usted tiene algún adeudo con la J+, que se quiera poner al corriente, va a haber descuentos de hasta el 90%. Cáigale allá al Parque Central Poniente. ¿Cuál es el Poniente, Juan José? Es que no explican bien ustedes. El Poniente, Parque Central Poniente, escuche bien, es donde no estaba la jirafa, donde no estaba Modesto ni Benito. Ahí, ese es el oriente. El poniente es donde no estaba la jirafa. ¿Sí? ¿Nos queda claro? Cáigale para allá, para que se ponga al corriente con estos chicos. 103.5.
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2: Esto es de la música nueva que se escucha en la Z. Se llama Etapa Migajera. La cantan The Reds. Para quien no habla inglés, Los Rojos.

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1: Manda ya tu Z WhatsApp al 656-857-7950. 656-857-7950 para que mandes tu Z WhatsApp y que toda la frontera se entere. Dice que toda la frontera se entere que hoy nos vemos en la feria. Vamos a ir a ver a los chicos de barrio. Órale, ahí estarán también los Cumbia Kings. Véngase, véngase.
3: Buenos días, Pollito y Juan José. Que toda la frontera se entere que voy a llegar tarde con mi jefa y me va a poner un regañadón. ¡Au, au! Saludos, Paula Chulis.
1: Gracias, que toda la frontera se entere.
4: Arrene toda la Z. Que toda la frontera se entere que ahora es viernes. Ándale, mi piloto, mi chupelupe. Ánimo, que es viernes.
5: La radio de Neta en la Z, preciosuros. Para mandarle un saludito a mi cuñada Carla, que hoy está cumpliendo años, sus 33 de vida. Hoy está cumpliendo años. Y pues un saludito para ella. A ver si le puede poner las mañanitas, por favor.
1: Ok.
6: El radio de Neta en la Z, buenos días, Pollito Juan José, que toda la frontera se entere que el güero trae cursiera y que Juanito y el Quique andan llorando porque no les han pagado.
7: La radio de Neta en la Z, buenos días, Pollito Juan José, que toda la frontera se entere que mañana voy a ir a ver el juego de Colombia con mi novia, me invitó. ¿Será mala onda que me lleve la camisa de México, gordo? ¿Se me la harán de tos? ¿O cómo ves? ¿O me voy así nomás? Saludos, saludos al pollito. Aú, aú, miau, miau, miau. Are you can do whipper?
1: Mire, mijo, le voy a decir algo para que se quite ese estigma de que, ay, ¿por qué traes la camiseta de la América? ¿Por qué traes la camiseta de Argentina? ¿Por qué traes...? El fútbol es un idioma. El fútbol es un idioma que lo entiende cualquiera. Hay gente que amamos el fútbol, que lo queremos. ¿Por qué? Porque el fútbol cambia vidas, porque el fútbol une a las familias, porque el fútbol es un deporte, porque el fútbol divierte a los niños. Si tú traes una camisa de cual... Yo tengo camiseta de Argentina, de Italia, de Croacia, de la Juventus, de Pumas, de Bravos, no se diga. Obviamente, ¿por qué? Porque es el fútbol. El fútbol nos une. Así de sencillo. Déjese de estigmatizar cosas que ni al caso, con todo respeto.
8: La radio de Neta en la Z, que toda la frontera se entere, que acá andamos el Alfredillo y yo en las cruces. Es viernes, es día de billetes. Saludos.
1: ¿Y yo nada? Que toda la frontera se entere, por favor.
9: Que toda la frontera se entere que el Juanito y el Chango andan de novios aquí en el trabajo, en la compañía Rodríguez Plastering. Y Chuyito anda agüitado porque ya no le hacen caso.
1: Dice que toda la frontera se entere que en Costco ya quitaron a todos los parqueros, válgame Dios. Y ya no hay nadie quien nos ayude a subir, por ejemplo, el mandado pesado. Pues, ¿qué le diré? ¿Qué le diré? Muchas de las veces, y lo digo con todo respeto, sin ser policía, sin ser investigador privado, muchas de las veces los parqueros en algunos centros comerciales, en algunas tiendas, pues son los que están en, por así que, en común acuerdo con la gente que se dedica a hacer mal, ¿verdad? Que roba, que asalta, que se roba las baterías de los carros, que se roba los propios carros. Y no me diga que no. No estoy inventando nada. Quien ha sufrido por esto, pues sabe, ¿verdad? Entonces ya los quitaron. Ya no va a haber, viene. Y luego, si no le das propina al parquero, te dice, que Dios te bendiga. ¿Qué quiere decir eso? Dijo Ricardo, chifla tu flauta.
0: La radio de Neta es la Z. ¿Y para cuándo los de las misiones, los parqueros y esos lavacarros fastidiosos, para cuándo ellos?
1: Pues ojalá que un día también se pongan las pilas, sobre todo con los lavacarros, ¿eh? Que ha habido muchas denuncias con los lavacarros de las misiones. A mí, gordo, fíjate, a mí, sí, a mí me chamaquearon, se me bañaron con casi 2,500 pesos. A mí, que según yo soy el papas fritas y que me las como ardiendo y que nadie me vea la cara. Imagínate cómo estarán de transotas esos vatos que lavan carros ahí en las misiones. Largos como la Semana Santa, gordo.
10: Chugo, mi querido chupirote, que toda la mendiga frontera se entere que el mi rey hoy este día no trae ganas de hacer lo que es nada. No, ya son las 9:30 y el chaval apenas acaba de salir de almorzar de Denis. No trae ganas ni siquiera, es más, me dan ganas de ni cobrarlo este día. ¡Águila!
1: Sale mi rey. Ajijo es su. Oiga, a ver qué onda. Vámonos con el Pollis, que ya está por allá por el Parque Central. Adelante, gordo.
11: Seas Juan José, amigos de la Sierra, muy buenos días. Ya estamos en un nuevo Cerca de Ti. Y hoy nos encontramos aquí en la concha acústica del Parque Central. Fíjate que no conocía esta parte de aquí del Parque Central. Y está increíble, muy padre, muy bonito. Hay muchísima gente. Y hoy tenemos aquí esta activación para que si usted vive por esta zona o anda cerca, aprovecha y venga a la jornada de servicios que está realizando la Junta de Agua y Saneamiento de Juárez. Aquí podrá encontrar descuentos muy importantes para ponerse al corriente con su recibo de agua, con apoyos que van desde el 20 hasta el 90% en adeudos y recargos. Además, hay varios servicios gratuitos como Medi Chihuahua, acta de nacimiento, cartas de antecedentes penales y muchos más. Recuerde que la jornada estará aquí hasta las 2 de la tarde. Todavía está tiempo de venir, nosotros llegamos por aquí y esa es una actividad que se realiza, ¿verdad?, en las diferentes partes de la ciudad. Estamos aquí viendo cómo está la actividad, hay mucha, pues mucho movimiento, la gente llegando y el personal aquí atendiendo, hay pues con todo el equipo, toda la infraestructura, aquí como una oficina, está muy bonito esa parte del Parque Central, no la conocía y ahorita tendré por aquí unas fotografías en nuestra página de la Z en Facebook, transmisión para que la gente conozca en qué parte estamos. Véngase para acá, aprovechen usted que tiene alguna situación con la Junta de Agua, algún recibo así o algún adeudo, lo demás, véngase, aquí tiene solución con este programa que tiene Gobierno del Estado. Cuenta conmigo, vamos contigo Juan José, y nosotros seguimos aquí en el Parque Central, donde se encuentra la concha acústica, aquí por la Z103.5. Buenos días.
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6: Vámonos con El Pollito, que ya está por el Parque Central con esa activación de la J+. Adelante, Padre Santo, por favor.
7: Gracias, Juan José. Amigos de la Z, seguimos acá en el Parque Central. Estamos en la concha acústica. Y hoy vamos a platicar aquí con Luz Gómez, que tiene la atención a clientes, sobre todo para que ustedes aprovechen esto que se llama Cuenta Conmigo, que es un programa que tiene el gobierno del estado para que las personas, si tienen alguna situación con la junta de agua, pero también para que aprovechen lo que ahorita vamos a mencionar de servicios que se están ofreciendo aquí en esta parte del Parque Central, la Concha Acústica. Luz, buenos días.
8: Hola, buenos días. Qué grato y qué gusto que estén aquí con nosotros.
7: Oiga, platíqueme de lo que la gente puede aprovechar si vienen en este momento, que vamos a estar hasta las 2 de la tarde.
8: Mira, lo que van a poder aprovechar es, bueno, como la Junta Cerca de Ti, ese es el programa que tenemos desde enero de del 2026, donde invitamos a la gente a poner su recibo en ceros. Invitamos a que la gente venga a hacer sus ajustes, venga a hacer algún convenio, venga a darse de alta en el INSEN, que es donde les damos al adulto mayor, en sus primeros 20 metros cúbicos, pues el 50% de descuento. Entonces, los descuentos van en recargos al 100% y en rezago vamos desde el 20% hasta el 90%, así que pues no hay pretexto para ajustar su recibo.
7: Además de que aquí en esto de centro de atención a múltiple, hay las personas que también pueden sacar la carta de antecedentes penales, aquí la pueden obtener, y acta de nacimiento, y por supuesto hablar, o sea, hay una situación del recibo, de recargos, de adeudo y demás, aquí se puede hacer pues todo eso, y sobre todo los descuentos, y para que la gente pues haga pues como un tipo de negociación.
8: Así es. Mira, si invitamos, normalmente siempre invitamos a estos eventos, invitamos a lo que es Fiscalía, donde Fiscalía nos proporciona 100 cartas de no antecedentes penales gratis, lo que está el Registro Civil también, que donde también nos regalan 100 actas de nacimiento, nada más de gente nacida en el estado. Ahora sí no hay pretexto para que no busquemos trabajo, si no estamos ya tenemos gratis la carta de no antecedentes penales y acta de nacimiento. Tenemos también a lo que es el módulo de vacunación por parte de Medichihuahua, donde podemos venir a vacunarnos contra el sarampión y otras muchas enfermedades.
7: Ahí está, entonces aprovechen, amigos de la Z, porque ya esto comenzó a las 8 de la mañana, termina a las 2 de la tarde. Estamos aquí dentro del Parque Central, en lo que se le conoce como la Concha Acústica, que está aquí pegadito donde está el gimnasio de bachilleres, para que nos ubiquen y por supuesto para que la gente aproveche todo este programa Cuenta Conmigo de gobierno del estado. Vemos que hay mucha actividad, hay mucha gente, como dice aquí Luz Elena, pues aquí está todo el personal brindando la atención para que la gente que venga a hacer algún tipo de trámite o venga aquí a hablar con la Junta de Agua, pues se vayan contentos y se vayan bien atendidos.
8: Así es, mire, es algo que que nos ha pedido nuestra gobernadora, estar cerca del ciudadano, cerca del usuario, para que pues no tengamos ningún pretexto de que nuestro recibo se siga incrementando la cantidad. Hay que ponerlo en ceros.
7: Pues muy bien, muchas gracias, Luz Elena. Ahorita seguimos platicando con ella, porque ahorita vamos a platicar también con las personas que ya están recibiendo la atención, y sobre todo también esos descuentos que son tan importantes cuando se trata de beneficiar la economía familiar. Vamos contigo, Juan José, seguimos aquí en la Z 103.5, la radio de Neta.
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1: La energía norteña esta noche se presenta allá en el Tequilas Discoteca en El Paso, Texas, ¿eh? Además, otras grandes agrupaciones, se va a poner suave. Llégale esta noche los Energy Boys.

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1: Señoras y señores, ladies and gentlemen, niños y niñas, caramelos y gomitas. Vámonos al Duelo Z. Y precisamente hoy, que se presentan en el Teatro del Pueblo de la Feria Canaco Juárez 2026. Vamos a ver de qué cuero salen más correas. Son los chicos de barrio. Dormir soñando. The Sleeping Dreams. Ellos son los chicos de barrio, se van a enfrentar a los Cumbia Kings.

0: Esto se va a prender en la noche. Y allá nos vemos. Primeramente, mi Padre Dios. ¿Quién te gusta, los Cumbia Kings o los Chicos de Barrio?
1: La radio en esto es la Z por la primera, mi Juanjo.
0: Gracias. Un voto para los Chicos de Barrio.
2: Vámonos por la de Chicos de Barrio.
0: 2-0.
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0: ¡Vámonos! ¡Ya ganó!

0: Gracias, Juan José, amigos de la Sierra. Seguimos acá en el Parque Central. Nos encontramos en la Concha Acústica en esta jornada cerca de ti, donde muchas familias parece ya han aprovechado los programas y apoyos que ofrece la JMás aquí de Juárez. Y aquí en el Parque Central nos acompaña, ¿su nombre?
1: Carmen Morales.
0: Platíqueme, Carmen, ¿cuál es el descuento importante que usted obtuvo este día?
1: Ok, bueno, yo debía 120 mil pesos y con el descuento fueron 16,400 pesos. Muy buen descuento.
0: Oiga, pues le descontaron más de 100 mil pesos.
1: Válgame. Claro, claro que sí. Y que venga la gente porque sí hay bastantes descuentos.
0: Oiga, ¿cuál fue el proceso para recibir ese descuento? ¿Qué es lo que trajo? ¿Qué le pidieron?
1: El puro comprobante de la del agua, sí. Credencial y copia, y fue todo. Y muy, pero muy amable las señoritas de aquí.
0: Qué bueno, pues nos da mucho gusto que se vaya muy contenta, porque así se le ve la cara, ¿verdad? Que va feliz.
1: Claro, pues sí, claro que sí, porque fue bastante dinero lo que yo me ahorré.
0: Se ve como que sacó la lotería, ¿verdad, la señora? Oiga, pues muchas felicidades, qué bueno que una aprovechó este programa que tiene el gobierno del estado cerca de ti, y felicidades, ¿eh?
2: Gracias. Escuchamos su música, la Zeta.
0: Gracias, qué amable. Bueno, amigos, seguimos acá en el Parque Central, estamos en la Concha Acústica. Recuerde que el equipo de la JMás de Juárez estará hasta las 2 de la tarde con estos descuentos y convenios que tiene el gobierno del estado. Cuenta conmigo. Vamos contigo, Juan José.

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18: Vámonos con las conclusiones hasta el Parque Central Poniente, donde se ubica la concha acústica. Ahí está el pollito y ya tenemos las conclusiones de este gran control remoto para que aproveches. Escucha la información.
19: Gracias, Juan José, amigos de la Z. Seguimos acá con la jornada de servicio cerca de ti. Sigue aquí en la concha acústica del Parque Central, así que continúa recibiendo a las familias que han aprovechado los descuentos especiales para regularizar sus cuentas. La J más Juárez sigue ofreciendo servicios gratuitos y trámites en un solo lugar, como actas de nacimiento, cartas de antecedentes penales, Medi Chihuahua y muchos apoyos más. Si todavía no viene, aún está tiempo, acérquese y póngase al corriente usted también, ¿eh? Los descuentos y los convenios estarán aquí en el Parque Central hasta las 2 de la tarde. Y ya hicimos una transmisión completamente en vivo ahí en nuestra página de la Z en Facebook. Los invito para que ingresen, para que vean de lo que estamos hablando. Y aquí sigue llegando la gente para aprovechar estos descuentos. Ya platiqué ahorita con dos personas. Fíjense, ahorita ya me tocó entrevistar a una señora que vino a hacer pues un convenio y se fue muy contenta. Igualmente una señora que le hicieron un descuento de más de 100 mil pesos de una deuda que tenía pendiente con la J+. Y si usted tiene un problema similar, tráigase nomás su recibo, su credencial del INE y aquí se acerca a platicar y se hacen los convenios para que usted aproveche y ya se quite ese peso de encima y para que se vaya igual de contenta como la señora que entrevistamos hace un momento. Así que, amigos de la Z, muchas gracias por la atención prestada. Esto dura hasta las 2 de la tarde. Estamos aquí en la concha acústica del Parque Central. Yo soy Nicolás Díaz Moreno, el pollito de la Z. Y pues agradeciendo al gobierno del estado con este programa Cuenta Conmigo para que usted también lo aproveche. ¿Sale? Vamos contigo, Juan José. Y seguimos aquí porque ya vienen
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19: Y después las...
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16: Las 11 en punto.
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0: 11.25.
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16: 26. 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
17: 12-1. 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
20: Ese proyecto que has elaborado con gran imaginación y empeño no puede seguir guardado tanto tiempo. Sácalo de tu escritorio y échalo a andar. Ese es su destino. Tu proyecto es como un ser vivo. Después de su ciclo de formación, tiene derecho a nacer. No puede limitarse a ser tan solo un lejano sueño. Propónlo ahora. No dejes que envejezca contigo. Solo así conocerás su horizonte. Por más exigente que sea la realidad, todo proyecto bien elaborado debe ver la luz. Para eso fue concebido, no para ser enrollado ni llenarse de polvo en el archivo. Así creció el mundo, intento tras intento, dejando para la historia más que los aciertos, el gran legado de su esfuerzo. No sigas esperando mejor clima, siempre habrá viento en contra y tendrás los mismos inconvenientes. Miles de obras comenzaron con tímidos bosquejos que fueron creciendo y madurando como el tuyo. Por eso, decídete. El triunfo no es fácil, pero tampoco es imposible. Si tu proyecto es aprobado, tu sueño se habrá cumplido. Pero si no, habrás aprendido lo suficiente para seguir adelante. Sobre todo, para no rendirte. Porque el valor del éxito no está en el resultado, sino en los obstáculos que se vencen para conseguirlo. El momento oportuno es hoy. No habrá fecha sin riesgos. Preséntalo con la fe de un ganador, pero sin perder la humildad del que recién empieza. Inténtalo ahora. Dale utilidad a tu talento. La vida puede reservarte increíbles sorpresas.

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10: Las 12:07.

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1: Señoras y señores, ha llegado el momento de hacer la mención para los cumpleañeros de Neta. Y el cumpleañero ganador se va a ir a comer gratis, él y su acompañante. ¿A dónde más? Al mejor buffet del universo, que es el Cielito Lindo, a la sucursal Tecnológico. Tecnológico. Recuerde que tenemos una también en Ejército Nacional y Jacinto Benavente. Y la más nueva será en Las Torres, en la Plaza Ramacoy. ¿Cuáles son tus cumpleañeros, mi gallo?
2: Oye, te faltó decir el mejor buffet del universo y colonias aledañas.
1: Ese video también, sí, para que no se vayan a creer.
2: Oye, mira, cumpleaños acá el Águila Negra luchador. Le mandamos un fuerte abrazo. Felipe Orozco, le mandamos un saludote a Felipe, buen amigo. Valeria Pérez Talamantes, cumpleaños también.
1: Ay, Valerita,
2: mira. Irma Fernández, cumpleaños. Armando Nava, el hermano de Fernando.
1: ¿Fernando Nava?
2: Ah, no, ese es otro. Del maestro Nava. Armando Nava, felicidades. Para Sandra Monreal, felicidades para Cristi Chaparro, felicidades para Zulema Ochoa, Brenda Melina cumpleaños, Vianey Fierro cumpleaños y Magali Cardiel está cumpliendo años, felicidades.
1: Aquí le grabamos el saludito a Valeria Pérez Talamantes, hasta allá, hasta El Paso, Texas, siempre tan fina, tan distinguida, tan guapa, y hoy está de manteles largos festejando su cumpleaños. Ya sabes que se te quiere muchísimo, Valerie, un abrazo y un besote bien fuerte, y que tengas muy bonito cumpleaños. ¡Felicidades! Vamos a la frase ganadora con el posible ganador o ganadora de la comida buffet en el Cielito Lindo. Adelante.
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1: Ahí está, Claudia Araceli Bálsamo Montes, la ganadora de la comida buffet en el Cielito Lindo. Muchas felicidades. Josicuén, Jorge Medina, mañana.

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1: Ay, ay, ay, ay, ay. 12, 18.

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4: Ha llegado el momento de la complaceta. Son tres canciones de tu artista favorito. ¿Qué es lo que tiene que hacer la gente, Nicolás?
5: Pues ponerse bien zorra antes que nada.
4: Ponerse bien vivillo.
5: Vivillos desde chiquillos. Oye, mira, de volada reportándose en nuestro Z WhatsApp 656-857-7950. Y así decir, la radio de Neta es la Z, yo quiero la terceta con placeta de...
6: La radio de la Z, yo quiero la terceta con placeta de... Bronco.
4: Ok, gracias.
7: Arraya, neta la Z. Yo quiero una receta con plancetas de... Banda Maguey.
8: La radio, neta es la Z. Yo quiero una receta con placeta de... La Energía Norteña.
9: La radio de Neta es la Z. Yo quiero una receta con placeta de... Conjunto Río Grande. Saludos.
4: La Energía Norteña hoy está en el Tequilas del Paso, ¿eh? ¿Cómo no? Felicidades a nuestros ganadores. Que lo disfruten bonito.
10: Buenas tardes, la radio de Neta es la Z. Quiero una complaceta de Sonora Escándalo y...
11: La radio de Neta es la Z. A ver si me complace con una complaceta de Río Grande. Para el primazo de Zacatecas.
4: Le chillan los ojos. No es necesario que grite. Sí, le oímos.
5: Venga.
12: La radio de Neta es la Z, mi Juanjo y mi Pollis. Buenas tardes. Mi terceta complaceta sería de Abelito, mijo, Abelito.
13: La radio de Neta es la Z. Una complaceta terceta de la reina Alicia Cifuentes. Mm.
14: La radio de Neta es la Z. Una complaceta de los TikToks.
15: La radio de Neta es la Z. Una de Primera Corridos. Saludos al Titinator de DMI.
16: Realmente la Z, buenas tardes, fuiste Juan con una terceta con placeta de los Cardenales con belleza de cantina. Chao, chao.
17: La radio Neta es la Z, yo quiero una terceta con placeta de los Rodwins.
18: Radio Neta es la Z, una terceta con placeta de Rigo Tobar. Chámenle a mi pois.
19: La radio Neta es la Z, quiero una terceta de Chalino Sánchez. Saludos.
4: Gracias, siguen llegando bastante Z WhatsApp, por favor.
20: La radio Neta es la Z, yo quiero una complaceta de Mickey Laure. Mickey Laure, buenas tardes.
4: Gracias. Adelante, por favor, con su solicitud.
21: La radio Neta es la Z, una terceta complaceta de Ana Bárbara. Un saludo para el Cholo.
4: Gracias.
5: Aquí, ¿sabes quién te mandó saludos, Gordo?
4: ¿Quién?
5: Gordita Sirva.
4: ¡Ah, qué bárbaro! Pues hubiera mandado gorditas. Te hablé. En vez de los saludos.
5: No, te hablé y te dije.
4: No es cierto. Adelante, por favor.
22: Ay, neta la Z, Pollito Juanjo. Yo quiero una terceta con placeta de los Temerarios. Ay, por Fabiola.
23: La radio neta la Z. Échame una terceta con placeta de... del Medina y del Yossi Cuen.
4: Ok, acaban de pasar dos, Gordo.
24: La radio neta la Z. Una con placeta de Ramayala.

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1: Ha llegado el momento de partir, señoras y señores. Mi querido Pollis, despídase, por favor.
2: Damas y caballeros, gracias por la atención prestada en este show de dura 7 horas. Recuerde que la noche, el gran evento, la fiesta, la pachanga, está en la Feria Canaco Juárez 2026. Hoy la presentación de Cumbia Kings y Chicos de Barrio. No te lo puedes perder.
1: Allá nos vemos, primeramente Dios, por la tarde-noche. Llegamos nosotros temprano para tener la conducción de este evento, estar presentando ahí a los grupos que estarán alternando y a pasarla bonito. No hay más, para eso es la vida, para disfrutarla. Ya después veremos qué hacemos. Por lo pronto, llega Informe 24 con Alberto Peláez y todo su equipo de colaboradores. Y al culminar el noticiero, llega mi compadrito del alma, Omar Cervantes, y la siempre impactante secretaria. Mañana muy tempranito a las 6 de la mañana por aquí nos escucharemos y a seguirle aquí en la radio de Neta. Gracias, buenas tardes. Hasta adiós. Mañana.
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1: ¿Qué tal? Buenas tardes, ¿cómo están? Es la una de la tarde en el centro de México. Soy Alberto Peláez. Empezamos.
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1: La presidenta Sheinbaum detalló este viernes que los temas principales que abordó con el rey de España, con don Felipe VI, fueron los pueblos indígenas y la solicitud de perdón hecha por Andrés Manuel López Obrador durante su administración. La presidenta informó que este viernes sostendrá una llamada con la presidenta interina de Venezuela, Delcy Rodríguez, a más de 40 horas de que ocurrieran los dos temblores en ese país que han dejado más de 500 personas fallecidas y 3.000 heridas de momento. El gobierno federal informó este viernes que la jornada laboral del 30 de junio se realizará bajo la modalidad de distancia en las dependencias de la Administración Pública Federal ubicadas en el centro de la Ciudad de México con motivo del próximo partido de la Selección Nacional de Fútbol. El acuerdo con el decreto de la presidenta Sheinbaum, publicado en el Diario Oficial de la Federación. Esta medida tiene como objetivo mejorar la movilidad y la seguridad vial en la sede mundialista. Asimismo, anunció que las clases en la capital serán suspendidas ese día en las escuelas públicas y privadas en los niveles de preescolar, primaria, secundaria, normales, media superior y superior, dependientes de la Secretaría de la Educación Pública. El Instituto Nacional Electoral aprobó la creación de dos nuevos partidos políticos de cara a las elecciones de 2027. En sesión ordinaria, el Consejo General analizó las solicitudes presentadas por cuatro organizaciones de la ciudadanía y una agrupación política, de las cuales solo dos lograron constituirse como partido político nacional. Los proyectos que ahora son partidos políticos son Construyendo Sociedades de Paz, AC, y Personas Sumando en 2025, AC. Como partidos políticos, ambos proyectos deberán cambiar de nombre. México tuvo en mayo pasado un superávit comercial de 2.259 millones de dólares tras la subida del 25.4% de las exportaciones, informó este viernes el Instituto Nacional de Estadística y Geografía. El INEGI recordó que el superávit de mayo fue del 83.4%, mayor respecto a mayo de 2025, y se registró después de la cifra positiva de 4.520 millones de dólares del abril del año pasado. Autoridades federales y de Sinaloa detuvieron al Güero Pink, identificado como líder relevante de la delincuencia organizada que operaba en la zona sur del estado. Misael N. fue asegurado en Escunapa, producto de un operativo efectuado por el ejército mexicano, la Secretaría de Marina, la Guardia Nacional, la Secretaría de Seguridad y Protección Ciudadana y la Secretaría de Seguridad Pública del Estado, a través de la Política Estatal Preventiva. Durante la movilización también fue detenido Hilario N., exdirector de Seguridad Pública y Tránsito Municipal de Escuinapa, quien fungía como escolta del líder criminal. Los sismos de Venezuela han dejado al menos 589 muertos y casi 3.000 heridos, al tiempo que miles de personas han sido reportadas como desaparecidas. La presidenta encargada de Venezuela, Delcy Rodríguez, anunció este viernes la militarización del estado costero de Guaira, el más afectado de los dos terremotos de 7.2 y 7.5 registrados la tarde del miércoles. Asimismo, Rodríguez declaró que el estado costero es una zona de desastre y agregó que esto ocurre para que los militares puedan desplazarse, despejar las vías y encargarse de la distribución de alimentos y agua. La esposa del destituido presidente surcoreano Yoon Sung-yeol fue condenada a 7 años de prisión este viernes después de que un tribunal la declaró culpable de aceptar regalos de lujo de empresarios y de otras personas que buscaban favores políticos y empresariales. El fallo del tribunal del Distrito Central de Seúl se produjo meses después de que un tribunal de apelaciones condenó a la ex primera dama Kim Kyung-hee a 4 años de prisión en otro caso de acusaciones de que aceptó regalos de la Iglesia de la Unificación y se benefició de un esquema de manipulación del precio de acciones. Un terremoto de magnitud 6.5 sacudió este viernes la isla filipina de Mindanao, en el sur del archipiélago, donde ha habido más temblores este mes, incluyendo uno de 7.8, que dejó 81 muertos y 31 desaparecidos y más de 1 millón de personas afectadas. Regiones como Europa, especialmente afectadas por el calentamiento global, lamentablemente deberán acostumbrarse a las olas de calor como la que actualmente afecta al continente y ocasiona temperaturas récords para el mes de junio en países como Suiza o Reino Unido, con 38 y 36 grados Celsius, respectivamente, indicó este viernes la Organización Meteorológica Mundial. Estamos viviendo niveles de calor que serían más propios de finales de julio o de agosto, indicó en rueda de prensa la portavoz de la agencia, quien señaló que las altas temperaturas van acompañadas de sequía en Francia con un aumento de riesgos en los incendios forestales. Bueno, comenzamos con la información y ya tenemos como todos los días a José Luis Plaza. Buenas tardes, José Luis.
4: Buenas tardes, Alberto. Buenas tardes al auditorio. Y bueno, pues el próximo martes la selección de México va a jugar un partido. Y las autoridades de la Ciudad de México, pues, están previendo que haya más de los 800,000 personas que hubo el partido pasado y hacen algunas recomendaciones, sobre todo en cuestiones de teléfonos celulares, que no los tengan tan a la vista o que los traigan más guardados, porque sí se dio varias situaciones en el evento reciente en donde por lo menos 6 personas fueron detenidas por robar celulares. Entonces, sí, para que la gente que venga, pues muchas veces tiene la idea de estar tomando video y todo esto. Entonces, pues, si estos señores nada más están a las vivas de ver qué teléfono traes, si traes un muy buen teléfono de alta gama, lo ven, le dan el empujón, jalan el teléfono, se lo guardan a la bolsa, inmediatamente se lo pasan a sus cómplices y se perdió el teléfono. Entonces, sí, yo creo que es una muy buena medida por parte de las autoridades el hecho de que sí se recomiende. Pues no van a estar cuidando 800,000 personas o más de 1 millón de personas que se vayan a dar cita. Entonces, obviamente, pues que nosotros seamos los responsables de nuestro cuidado, Alberto.
1: Claro, celebración, pero precaución.
4: Exactamente, definitivamente.
1: José Luis, gracias. Buen fin de semana.
4: Hasta luego. Buenas tardes. Buen fin de semana para todos.
1: Y la visita de don Felipe VI, el rey de España, a la presidenta Claudia Sheinbaum, marca un precedente en la relación bilateral después de que la tensa relación que se mantuvo con este país tras la llegada de la cuarta transformación al poder, sin embargo, mantiene el tema de la conquista como un elefante en la sala. Ambos líderes habían mantenido distancia después de que Sheinbaum decidiera no invitar al monarca español a su toma de posesión en el 2024 e incluso Pedro Sánchez calificó a esta decisión de inaceptable. Sin embargo, el origen de este descontento data de años atrás, cuando en el 2019 el presidente López Obrador exigió a la corona española que ofreciera disculpas por los abusos cometidos durante la conquista. En respuesta, el gobierno español rechazó las expresiones de López Obrador y se negó a pedir disculpas a los pueblos originarios. El jefe del Estado español se encuentra de visita en México con motivo de la participación de la selección nacional de España en la Copa Mundial 2026. Luis Fernando, buenas tardes.
5: ¿Qué tal, Alberto? ¿Cómo te va? Muy buenas tardes. La presidenta de la Comisión Nacional de Elecciones de Morena, Citlali Hernández, pedirá al papá de la gobernadora de Guerrero, Evelyn Salgado, Félix Salgado, medirse en sus declaraciones, porque nosotros no podemos guardar silencio ante sus declaraciones sobre el proceso de registro de aspirantes. hablaremos con él. La interpretación que él hace no la compartimos, no es la que la Comisión Nacional de Elecciones tiene, dijo. Entrevistada en el marco del registro de aspirantes a coordinar las elecciones estatales de 2027, la morenista advirtió que el partido no cambiará las reglas para evitar el nepotismo. Vamos a cuidar las reglas, ya que puede haber una interpretación. Sí, puede haber otra interpretación como la que tiene Félix. Sí, pero sin duda, la interpretación de la Comisión Nacional de Elecciones es clara. No puede haber coordinadora o coordinador estatal de un familiar en el mismo estado donde esté gobernando su familiar, dijo.
1: Y la presidenta Sheinbaum detalló este viernes que los temas principales que abordó con el rey de España cuando Felipe VI fueron los pueblos indígenas y la solicitud de perdón hecha por el presidente López Obrador durante su administración. Durante la conferencia de prensa, Sheinbaum dijo que la reunión tuvo una duración de alrededor de una hora y fue muy cordial, según sus palabras. Hablamos de distintos temas. El primer tema que yo toqué fue el de los pueblos indígenas, los pueblos originarios, la importancia que para México tienen, y hablé de por qué la solicitud del perdón era relevante o es relevante para nosotros más allá de cualquier discrepancia que pueda haber, comentó la presidenta. Sheinbaum aseguró que le dijo al monarca español que la importancia de la reivindicación de los pueblos era un asunto de identidad nacional y no a la discriminación. Asimismo, detalló que en su conversación con el rey destacó la resistencia de los pueblos originarios en la construcción de México y de la discriminación que han vivido después del periodo colonial.
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1: Una estudiante de 20 años de la Escuela Normal de Tuxpan fue asesinada a balazos después de que un grupo armado disparó contra un grupo de jóvenes en las inmediaciones del plantel. Dos alumnos más resultaron lesionados de gravedad. Shana Yadari Perusquilla Moyano, alumna del Centro Regional de Educación Normal Doctor Gonzalo Aguirre, falleció en la sala de urgencias del Hospital IMSS Bienestar de Tuxpan después de los disparos de bala que recibió durante el ataque. Shana Yadari, según los compañeros, cursaba el segundo semestre de la licenciatura de educación preescolar. De acuerdo con el reporte médico, la estudiante no resistió debido a la gravedad de las heridas y murió en el área de urgencias del hospital. Según la información oficial, los dos hombres lesionados, identificados como Carlos N. y Alexis Francisco N., siguen hospitalizados y su estado de salud se encuentra bajo pronóstico reservado. ¿Qué más tenemos, Luis Fernando?
5: Alberto, el creador de contenido Vampipe, denunció a través de sus redes sociales que recibió una amenaza de muerte luego de difundir unas fotografías de los padres de la Miss Universo Fátima Bosch en el Estadio Azteca la noche de este miércoles durante el partido de la selección mexicana. También el colaborador de Latinus compartió la publicación en la que un usuario escribió: porque luego matan gente solo por tirar el veneno aquí en Tabasco. Se sabe que esa familia ha sido acomodada desde que nacieron. Publiqué algo sobre el padre de Miss Universo en el estado. La gente ya empezó a defenderlo en la respuesta todo normal. Seguramente paga por servicios de control de redes sociales o algo así. Pero entonces llegó este mensaje con una velada amenaza de muerte y fue parte del mensaje de Vampipe. Las amenazas ocurrieron luego de que el creador de contenido hiciera una publicación en su cuenta de X en la que difundió que los padres de Fátima Foch se encontraban en una zona VIP cuyas entradas estaban valoradas en más de 100,000 pesos cada una.
1: ¿Y qué más ha pasado en el país? Vámonos al carrusel de los estados.
8: En Guerrero y Acapulco en particular, no son ocasionales los apagones y falta de energía eléctrica en las colonias. Se ha convertido en un asunto tristemente cotidiano. Falta de energía eléctrica por horas, días y hasta semanas es cosa de todos los días en prácticamente todo el puerto. Profeco informa que el 75% de quejas que reciben de la ciudadanía es contra la Comisión Federal de Electricidad, ya que no está cumpliendo con el servicio por el que cobra. A los acapulqueños de poco les sirve hacer su reporte al número telefónico 071 en redes sociales o en la aplicación de la CFE, ya que en el mejor de los casos solo toman el reporte sin que haya respuesta de asistencia de la CFE. En muchos casos los ciudadanos optan por buscar al personal de calle y pagarles para que reactiven el servicio cuando debiera ser un servicio que debiera atender esa empresa pública a la inmediatez. Informe 24 desde Acapulco, Guerrero, Enrique Silva.
9: Vinculan a proceso a 3 personas, entre ellas al sobrino del jardinero en Nayarit, derivado del trabajo coordinado entre las instituciones que integran la Mesa Estatal de Construcción de la Paz y Seguridad. Autoridades de los 3 órdenes de gobierno ejecutaron una orden de cateo en la localidad de Tequepexpan, municipio de Santa María del Oro, donde se aseguraron droga, armas de fuego, cartuchos, 10 vehículos, celulares, tabletas electrónicas, computadoras portátiles y equipos de radiocomunicación. Durante el operativo fueron detenidos Carlos N., Gabriel N. y José Carlos N., quienes posteriormente fueron vinculados a proceso por su probable responsabilidad en los delitos de violación a la Ley Federal de Armas de Fuego y Explosivos contra la Salud en la modalidad de posesión con fines de comercio y encubrimiento por receptación. La investigación se originó a partir de una intervención realizada el 7 de mayo por elementos del operativo Boitepí, integrado por personal de la Secretaría de la Defensa Nacional, la Guardia Nacional y la Policía Estatal. Durante el despliegue, los elementos detectaron un vehículo cuyo conductor intentó evadir la acción policial e ingresar a un domicilio. En esta intervención fueron aseguradas diversas dosis de cocaína y cristal, dinero en efectivo, teléfonos celulares, equipos de radiocomunicación y armas de fuego. Asimismo, fue localizada un arma larga tipo AK-47 con reporte de robo vigente, relacionada con una carpeta de investigación en el estado de Nayarit. Con el avance de las investigaciones, el Ministerio Público obtuvo de un juez de control una orden de cateo para los 2 inmuebles ubicados en la localidad de Tequepexpan, donde fueron asegurados indicios presuntamente relacionados con actividades ilícitas. Tras valorar los datos de prueba presentados por el Ministerio Público, el juez de control resolvió vincular a proceso a los 3 imputados e imponerles la medida cautelar de prisión preventiva justificada mientras continúan las investigaciones correspondientes. Desde Tepic, Nayarit, para Informe 24, Perla Rentería.
10: Hermosillo, Guaymas y Cajeme son los municipios más afectados por dengue en Sonora durante 2026, al concentrar casi 6 de cada 10 casos confirmados en la entidad. Esto de acuerdo con el informe epidemiológico de la Secretaría de Salud Estatal. Hasta la semana epidemiológica 23, con corte al 13 de junio, Sonora acumulaba 730 casos positivos de dengue. De ese total, Hermosillo registra 181 contagios, Guaymas 126 y Cajeme 125, lo que representa el 59.1%. Del total estatal. En conjunto, estas 3 localidades suman 432 contagios durante 2026, por lo que se mantiene como los principales puntos de atención dentro del comportamiento del dengue en Sonora. Desde el estado de Sonora, para Informe 24, Jorge Sánchez.
11: En la opinión de Jesús Martín Mendoza.
12: La raza humana tiene una proclividad por obtener las cosas de manera fácil, y si se trata de dinero, pues aún mejor, a través de sobornos u otro tipo de acciones. Esto no nada más se circunscribe a países latinoamericanos o del tercer mundo, o de manera más específica a México, es un fenómeno de carácter mundial. Vaya, es una característica humana. Sin embargo, en algunos países funciona mejor la justicia que buscan limitar ese tipo de apetitos. Le comento esto porque allá en Corea del Sur, la esposa del ex primer ministro coreano ha sido condenada a 7 años de cárcel por recibir sobornos para ofrecer favores políticos. Lo que aquí en México podría ser, tú me das una lana y yo te doy como ganador de algún tipo de licitación. Tú me das una lana y me hago de la vista gorda para que hagas lo que quieras. Es decir, esta condición de comportamiento de algunos servidores públicos la conocemos bien en México, pero no en todas partes del mundo se castiga igual. Allá en Corea del Sur no se detuvieron a que si es mujer, a que si fue primera dama, a que si estarían violentando sus derechos de género, nada. La encontraron culpable de recibir este tipo de sobornos y se va con una pena inconmutable de 7 años tras las rejas. Cuando veo este tipo de informaciones, a veces pienso qué lejos está un país como México de ese tipo de justicias.
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13: El Mundial 2026 sigue siendo historia, ya que ayer rompió el récord de asistencia con más de 3.6 millones de aficionados en los estadios, convirtiéndose en la Copa del Mundo más vista en vivo en todos los tiempos. En la cancha, Ecuador dio el golpe del torneo a vencer 2-1 a Alemania, mientras Manuel Neuer llegó a 22 partidos mundialistas, igualando el récord histórico para un portero. Países Bajos derrotó 3-1 a Túnez y confirmó su gran momento, además de que Brian Brobbey se convirtió apenas en el tercer jugador desde 1966 en marcar en sus primeros 3 partidos en una Copa del Mundo. El duelo más emocionante fue el de Turquía contra Estados Unidos en un 3-2, donde los turcos salieron vencedores en el partido que cayó su gol número 173 del torneo, estableciendo un nuevo récord en anotaciones en una sola Copa del Mundo. La jornada también dejó la clasificación de Costa de Marfil entre el empate de Japón y Suecia, metió ambos a la siguiente ronda, y el pase de Australia, que avanzó a fases eliminatorias por segunda Copa del Mundo consecutiva. Para Informe 24, Antoine González.
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14: Si tienes un espacio este fin de semana, no lo desperdicies y aprovecha esta recomendación. Hombres de Negro, una película de ciencia ficción y comedia del año de 1997, donde se narra la historia de una organización secreta que vigila la actividad alienígena en la Tierra. El título hace referencia a los Hombres de Negro, unos personajes habituales en las teorías de la conspiración y supuestamente serían los encargados de ocultar a los ciudadanos la presencia de extraterrestres en la Tierra. Los Hombres de Negro son agentes especiales que forman parte de una unidad altamente secreta. Su misión consiste en controlar, regular y vigilar a los alienígenas. Llena de momentos tensos y cómicos, es una película tranquila para ver con toda tu familia. Así que, si te gustan las películas cómicas, clásicas, divertidas y muy entretenidas, esta película es para ti. Yo soy Alex Ambrosio, disfruta la recomendación.
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1: Luis Fernando, ¿con qué terminamos?
5: Alberto, fuentes y documentos oficiales apuntan a que la cantante Taylor Swift y el futbolista Travis Kelce se casarán en Nueva York la próxima semana, publicó el New York Times. Swift, una de las cantantes más exitosas de todos los tiempos, y Kelce, 3 veces campeón del Super Bowl, anunciaron su compromiso en agosto del año pasado. Desde entonces no han dejado de surgir especulaciones sobre cuándo y dónde se casaría la pareja. Se ha solicitado un permiso a la Ayuntamiento de Nueva York para cerrar las calles alrededor del Madison Square Garden desde el 2 de julio hasta el mediodía del 4 de julio, con motivo de un evento que tendrá lugar el 3 de julio, informó el Times. Varios miembros del equipo de fútbol americano de Kelce, los Kansas City Chiefs, han reservado habitaciones de hotel para fechas en torno al 3 de julio en el hotel Marriott Marquis de Times Square, según el periódico. El Times señaló que una cuarta persona, un funcionario municipal informado de los preparativos, dijo que el Madison Square Garden tenía previsto acoger los actos de la boda el próximo 3 de julio.
1: Bueno, nos tenemos que marchar, es la 1:24 de la tarde, pero el lunes más, como siempre, a la 1:00. Mientras tanto, gracias, que descansen. Buenas tardes, buen fin de semana.
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0: buenas tardecitas, feliz bebé viernes, residentes de la radio, neta, qué gusto saludarlos en ese viernesito 26 de junio. Sí, señor. Bienvenidas, bienvenidos al turno de la secretaria y su servilleta, el compadrito. Estamos listos para arrancar, mi secre. ¿Cómo andamos, mi secre? Fíjese que hoy vengo bien caliente.
1: Ay, por la temperatura.
0: Así es, así se dice cuando uno tiene mucho calor, ¿no?
1: Sí, claro. Mis amores bellos, mis vidas santas, mis corazones hermosos, excelente tarde de viernes, saludándole aquí su servidora, la secretaria, obviamente saludando también a compadrito, que viene bastante caliente por el calor. Mis corazones bellos, de mi alma, de mi vida, de mi ser, déjeme decirle que es un viernes bastante suculento y sabrosón, compadrito, porque a pesar de que es el último viernes de junio, pues déjeme decirle que hay bastante movimiento dentro de nuestra ciudad. Obviamente usted, compadrito, ya lo sabe, que en este programa, aparte de que estamos arrancando con las cumbias de la Z, también las personitas por ahí que se quieran reportar y mandarnos sus saludos a través del Z WhatsApp 656-857-7950. Y fíjese que justamente, compadrito, lo va a comentar, le voy a adelantar algo, aprovechando que el día de hoy en la feria se presenta los Cumbia Kings y los chicos de barrio. ¿Qué cree, compadrito?
0: ¿Qué?
1: Le traigo el programa dedicado a ellos. No, o sea, el de las cumbias no. O sea, en los segmentos me refiero.
0: Ah, ¿todos los segmentos?
1: Sí, compadrito. Ah, bien, ahí va a ser una presencia cada uno ahí en uno de que otro.
0: Y muy bien, pues hasta las, si es que hoy sí hay chance de hacer las greñadas, hasta las desgreñadas van a ser así, compadrito, de los Cumbia Kings.
1: Ya le voy a agarrar mi éxito a los chicos de barrio y ya tengo uno. Ya tengo ¿ya? uno, pero usted tengo uno muy bueno de Cumbia Kings que no sea ninguno de los que traemos.
0: No se preocupe, ahorita nos ponemos de acuerdo.
1: Pues, compadrito,
0: hoy le toca ganar a usted, ¿verdad? Perfecto.
1: Espero. Compadrito, yo le pido a usted que nos esté escuchando que se ponga bien cholo, porque nos vamos a arrancar con esta, rola que usted conoce perfectamente. ¿Sí se acuerda usted, compadrito?
0: ¿Cómo no?
1: Cuando, cuando fue cholo en sus años.
0: Sí, la mera neta, puro Hidalgo, puro gato. Ah, creo que se llamaba, ¿no? Los de la colonia, algo los de otros.
1: Sí, claro. Sí, y usted
0: yo recuerdo también que ahí caí cuando llegué a Juaritos y andaba tirando rostro. Me andaba robando. ¡No, digo yo!
1: Sí le creo, sí le creo. Arrancamos, mis sabores, con las cumbias de la Z, compañero.
0: ¡Vámonos!

0: continúan.
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0: Canciones de mi alma, pues justamente ahí estábamos finalizando, compadrito, con una emisión más de este su gustado programa de las cumbias de la Z.
1: Si escuchó lo que iba a decir.
0: ¿Cómo vi las mezclas? Ya quiero que se
2: ya quieres salir.
0: No, compadrito, al contrario, yo dichosa de continuar. No, qué bárbara. Pero, compadrito, justamente antes de despedir el programa, quiero aprovechar para mandar un saludo muy especial. Usted necesita leer este saludo. Nos decían, saludos para Adela del kilómetro 28 de parte de sus nietas Danae y Lluvia, que se andan alistando para irse a trabajar y que siguen igual de celosa con la secretaria. Y yo le pregunté que por qué estaban celosas de mí. Dije, pues ¿quién? ¿De mi marido? ¿De quién? ¿Del banco? ¿De quién? Que me digan. Y luego me dicen, es que antes de que tú estuvieras, ahí le echábamos carrilla a mi mamá, que el compadrito era su novio, compadre.
2: Adela, ya nos descubrieron. Era lo que no sabían tus hijas, que sí somos. Date grana. Sí. Oh, mire, nada más.
0: Un abrazo, mi Adela.
2: Un besote bien tronado, cómo no. Oye, no, un gustazo saludar a toda la gente por allá de los kilómetros. Muchas gracias, no, hombre, favor que me hacen. Este honor sería, cómo no. Adela, le mandamos un saludito muy especial. Oye, oiga, mi secre, si me lo permite también, un saludito también para Karenita. Le mandamos el saludo, dice un saludito, compadrito y secre, aquí aguantando este tremendo calor. Saludos y bendiciones. Muchas gracias, Karenita. Oye, es que está con ganas el calor, así que si usted es de las personas que tiene que andar en la calle, trabaja a la intemperie, hidrátese, trate de andar por la sombrita. Ahora sí que sí aplica eso, váyase por la sombrita. Y iba a decir, evite ropa color negro, pero pues... Pero tengo playera negra, ¿no? Ni para qué, pero en verdad, hidrátese bien, porque los calores están... No, hombre, gachos.
0: Sí, de hecho, acá nos estaban diciendo, ¡agua! El Luisillo. También saludos a las chicas de Pera, que toda la semana, dicen, toda la semana nos dejaron sin música, y ahorita estamos regresando con todo, las chicas de Pera. Saludos, un saludo muy especial, mis corazones bellos, gracias por la sintonía. Me decía por aquí, se tenía que decir y se dijo. Saludos, compadrito hermoso. ¿Qué se tenía que decir y se
2: dijo? Caray, pues eso, ¿no? Que los dejaron sin música, ¿no?
0: Ah, bueno, trabajo. Sí, pues yo creo.
2: Sí, no sean ingratos, por favor.
0: A ver, ¿qué nos dicen por acá, la Z?
3: La radio de Neta es la Z, mi secre, compañitos hermosos. ¿Qué creen? Estamos muy contentos porque ya aquí en la planta ya nos pusieron otra vez su estación favorita.
0: Gracias, mi vida.
3: La radio de Neta es la Z.
0: Gracias, mi vida. No, excelente. Y al final del día... decir algo muy importante, o sea, eso es lo que nos activa, compadrito, nos hace estar más enjundiosos, estar chambeando con música. Hubiera las ganas que tenemos aquí yo y el compadrito cada que escuchamos las canciones, cada que entramos a los segmentos, yo veo al compadrito que tiene muchas ganas de trabajar más con la música. Entonces, un saludo muy especial a todos y cada uno, de verdad, gracias a quienes prenden su radio. Por acá nos dicen, compadrito y secretaria, buenas tardes, les deseo de todo corazón que tengan un excelente turno. Aquí en sintonía, mi hijo Aarón y yo. Y ya puedo bailar. Saludos y bendiciones.
2: Perfecto, pues qué padre, le mandamos el saludito. Qué bueno, pues agárrense, porque hoy todos se tenés más musiquita para mover las carnotas. Saludos para Dianita Delgado, también por acá se anda comunicando. Le mandamos el saludito a Julietita Valle, también de saludo, que siempre también está pendiente de la radio de Neta,
0: Sí, mis amores, pues compadrito, vámonos y ahí regresamos. No le cambien, no se nos vaya, no se nos mueva y regresamos.

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16: Las 2:06.

0: Esa es la canción de Rhyme Aids a través de la radio de Neta en esa tardecita de bebé viernes, viernes social a través de la frecuencia Neta 36 grados centígrados, temperatura y va subiendo como cohete, mi secre. Váyanse preparando, racita, porque más adelantito regresamos ya con los 5 minutitos de fama. Y es viernes, traemos pura pachanga.
1: Así es, mis amores bellos, traemos pura pachanga. Y recordándole a usted que nos está escuchando, que también vienen las desgreñadas de la frontera más adelante, aprovechamos para mandar un saludo muy especial por acá que nos decían, secretaria, compadrito, ¿me pueden ayudar, por favor, encarecidamente, pero así, pero que se los encargo mucho, que si pueden felicitar a mi amiga Karen Hernández Roma, que hoy cumple 20 añotes de parte de su mamá Rosa Román. Así es que un saludo muy especial, pues, a Karen, para de todos los conocidos, amigos, familiares, de toda la gente que la quiere, Karen Hernández Roma, que hoy cumple 20 añotes, compadre.
0: 20 añotes, muchas felicidades de parte de sus amigos de la radio, Neta, parte de acá de la Secre y de su servilleta, el compadrito. Felicidades, queremos pastel.
1: Pastel. Ahí venimos.

0: alerta. Tienen aunque sea 5 minutos.
1: 5 minutos.
0: Y aquí se los vamos a dar. Porque los artistas y las canciones que sonaron ayer son el éxito de hoy. Y ellos merecen sus 5 minutos de fama.
2: Obvio que sí.
0: Que por cierto, ¿ya tuvieron? Bienvenidos.
3: Así es, bienvenidas y bienvenidos. Ahora sí, ya estamos listos para presentarles los 5 minutitos de fama aquí en la radio de Neta. Recuerde que son 3 canciones que vamos a presentarles y al finalizar de presentárselas, ustedes pueden votar por la que le quieran dar los 5 minutitos de fama. 656-857-7950 es el número del Z WhatsApp. Oye, recuerde que los pueden escuchar también a la gente que tenga las Alexas. También díganle a Alexa, a Alexa, pon la Z103.5 FM con la secre y el compadrito. Y de volada,
4: de volada. De volada, mis amores bellos. Y como dice compadrito, de volada, vámonos con los 5 minutos de fama de volada.

0: ¿Qué le parece, compañero?
1: Muy buena, clasicota, cómo no.
0: Y luego, aprovechando que arriban muy seguido a nuestra ciudad los chicos de barrio, pues le vamos a presentar la siguiente.
1: Señores, aquí está la rolita clásica también de los chicos de barrio, el tema del baile del gavilán por allá en el 2001. Nos presentaban esa rola que ya se hizo un himno precisamente de los chicos de barrio.

0: Chicos de Barrio del 2004, Corazones de mi Alma. Y ahora sí llegó el tiempo de que vuelen pelos y pedazos de calzón a través del Z WhatsApp. Usted puede votar 656-857-7950. Compadrito, usted está listo.
1: Listísimo, vamos a ver cuál elige la gente. Sí, Dormir Soñando, el baile del gavilán o el tema de Mentirosa. Vámonos.
0: La Z, buenas tardes.
2: La radio de la Z, mi secre y mi compadrito. Vámonos por la número 2. La de El Gavilán. Saludos para mi carnalito el Iván, que hoy cumple años. Carnal, te amo, carnalito. Dios te bendiga siempre, hermano mío. Saludos y bendiciones para ti, bro. Adiós. Gracias, Secre. Gracias, compadrito.
1: Mi compadrito. Felicidades a tu carnalito. Muchas bendiciones.
0: Mi amor.
1: También lo amamos.
0: También lo amamos y qué linda felicitación. Bendiciones. Gracias, la Z.
3: Buenas tardes, la radio de la Z, compadrito Secre. Voto por la primera.
0: Ahí está, la Z. Hola.
4: La radio de la Z. Buenas tardes, Secre y compadrito.
1: ¿Qué onda?
4: Nos vamos por la rola del compadrito. La de Duerme Pisteando. Con el voto en la mano, fumando. Saludos.
1: Quedarás así la nuestra rola, compadre.
5: Tu rola. Y sí, compadre, ya se le está haciendo usted la voz también así. Y dice una.
0: Yo lo he escuchado, compadre.
1: Saludos para los Walking Dead. Dormir soñando, ¿eh? Dormir pisteando.
0: ¿Está listo, compadre, para el siguiente?
1: Oh, sí.
0: La Z.
6: La radio neta es la Z. Buenas tardes, compadre. ¿Tú se cree? Por la mentirosa.
0: Mentirosa. Gracias, mi vida.
1: Gracias, compadre.
0: La Z.
7: Buenas tardes, la radio neta es la Z. Yo voto por la número 3. Saludos.
0: Saludos, mi amor.
1: Gracias.
0: La Z, buenas tardes.
8: La radio neta es la Z, mi secre.
0: Hola.
8: Saluditos, feliz viernes.
0: Gracias.
8: Vámonos con la... Eres muy bonita, pero mentirosa.
0: Mentirosa.
8: Saludos, feliz viernes.
0: Bendiciones, corazón. Gracias, la Z.
9: La radio neta es la Z. Yo voto por la de mentirosa, compadrito, secretaria. Saluditos, bendiciones.
1: Saludos, muchas gracias. 4 votos llevas la de mentirosa ya, ¿eh?
0: Sí, gracias, la Z.
10: La radio neta es la Z, mi secre. Yo voto por la del gavilán.
0: El gavilán. Gracias, corazón. La Z, buenas tardes.
11: La radio de neta es la Z. Yo quiero la 1.
0: Ay, está muy peleado esto.
1: Bastante.
0: No ha ganado nadie ha ganado.
1: Nadie.
0: A ver, la Z.
12: Buenas tardes, mi compadrito, mi secretaria. Vámonos por la de mentirosa. La mentirosa, por favor.
1: Perfecto. Pues con ese voto, compadre, tú eres el que le dio... Ahora sí que el ganón a la rolita de mentirosa de los chicos de barrio. Los 5 minutitos de fama. Sibiri, Sibiri, Sibiri, Sibiri, Kipau.
0: Compadito, échale, súbale. ¿Cuál era la que ganó?
1: La tres, mi secreta, la 3, mentirosa.
0: Ay, con la razón, tres, porque soy muy mentirosa.
1: El cartucho, número 3.
0: Ahí va el cartucho.

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19: 236.
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0: cositas santas, mis amores hermosos. Efectivamente, se arma la bronca musical porque llegamos a las desgreñadas de la frontera, donde ya sabe que su servidora, la secretaria, y el compadrito le presentamos dos rolitas. Usted vota por la que más le guste. La que acumule tres votos será la que escucharemos completa. Compadrito, díganos, ¿qué rolita nos va a aventar en esta emisión, compadre?
1: Oiga, bien le decíamos hace ratito, hoy tenemos musiquita de las agrupaciones que van a estar hoy en la noche aquí en la frontera, sí, esta tarde-noche. Y pues hoy precisamente vamos a abrir este espacio de las desgreñadas con Amy Quintanilla y los Cucumbia Kings. Yo le hice cucuy, porque si no, no quiero que me demanden, ¿verdad?
0: ¿A poco?
1: Sí, así que ten cuidado. Señores, aquí está la canción de Azúcar. Ay, pues hay que prevenir.
0: Sí, cualquier cosa que pase. Fíjese, muy buena canción, compadre. Desempolvó un gran éxito musical.
1: De los grandes éxitos de los Cumbia Kings.
0: Y fíjese, aprovechando justamente que el compadrito ahorita nos aventó a su quitar, ya que van a estar en conjunto los Cumbia Kings con los Chicos de Barrio, déjeme decirle que yo le voy a aventar una, pero de los Chicos de Barrio, para toda mi gente maquilera. Obviamente estoy hablando de Al Maquilón. Todos vamos al maquilón. Y también para acordarme un poquito del himno de una hora que tuve las madrugadas, compadrito. La hora del maquilón, que era a las 5 de la madrugada, en aquellos tiempos donde yo era una chicuela, donde apenas estaba empezando.

0: primeros pasos, compa.
1: Al maquilón, vamos todos al maquilón.
2: Sibiriquipau.
0: Sibiriquipau. Pues ahí está, el maquilón la conocemos todos a la perfección. Y obviamente sabemos que usted tiene la oportunidad de votar, compa.
2: Ahora es el momento que elija la rolita que quiere escuchar, ya para ir calentando motores, para que vaya bien entrada, bien entradón, para este concierto bailongo. 656-857-7950 es el WhatsApp de la radioneta. A votar, se ha dicho.
0: Estamos listos, compay.
2: Claro, venga.
0: La Z.
3: La radioneta de la Z, por la de la Seque, me acuerdo cuando estaba en el
0: ¿Qué? Me acuerdo cuando estaba en el...
2: Hasta se desmayó.
0: Hasta se desmayó de la impresión.
2: De la recordada.
0: De la recordada, la Z.
4: La radio neta es la Z, por la canción del compadrito.
0: Gracias, mi amor. Maré. La Z, hola.
5: La radio Z es la neta. Buenas tardes, mi secre. Hola. Vamos por el maquilón. Al maquilón.
0: Vamos todos al maquilón.
2: El reburjerón.
0: El reburjerón. La Z, buenas tardes.
6: Radio de neta es la Z, compadrito, secretaria. Excelente viernes, voto por la de El Maquilón. Saludos.
0: Saludos.
2: Saluditos, gracias.
0: Mis corazones, muchísimas gracias por ese voto. Quiero aprovechar rápidamente, compadre, si usted me lo permite.
2: No, adelante.
0: De una vez, porque están así de que por favor. Quiero aprovechar para mandar un saludo muy especial que decían saludos a mi hermano Güero Briseño, que desde que llegué a Ciudad Juárez no me ha dejado solo. Con una canción, la de mis sueños de la energía norteña, y manden saludos para grabarlo. Bueno, pues un saludo muy especial a tu hermano, el Güero Briseño, que qué padre que no te ha dejado, corazón de mi alma, que no te ha soltado, que ha estado contigo. Y pues la canción en las complacetas, ¿verdad, compañero?
2: Sí, ahí nos la solicitan y con mucho gusto se la complacemos, mandando Z Audio al 656-857-7950 a las 3 de la tarde. Arrancamos con las mezclas y hay que recordar que, por cierto, muchas felicidades a la gente que se ganó Z boletos para la energía norteña que hoy se presenta por allá en El Paso, Texas, en el Tequilas. Muchas felicidades a toda la gente que se ganó Z boletitos para el bailongo hoy también por allá.
0: Así es, mis amores bellos, pues vámonos con estas desgreñadas de la frontera.

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1: Ahora sí, llegamos a la media hora donde complacemos a todos los residentes de la radio Neta. Empiezan a mandar Z audio al 656-857-7950, porque aquí con la Secre y su servilleta, el compadito, les complacemos de bolón ping pong, mi Secre, así que hay que aprovechar esos 30 minutitos.
2: Así es, mis amores bellos, a través del Z WhatsApp 656-857-7950, y pues de una vez aprovecha para mandar sus saludos, felicitaciones, si quiere grabar el saludo, pues aprovecha, y una vez todo
1: el combo, vámonos.
2: Así es. La Z.
3: Hola, muy buenas tardes. Yo, Andrea González, amo siempre escuchar la radio Neta, la Z. Muchos saludos, compadrito Omar, preciosa secretaria. Ay, por favor, complazcanme con esta preciosa canción. Toma, Serpilas, quedo. Gracias.
1: Dale, Andreita, mírenla.
2: Gracias, Andreita.
1: Al contrario.

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1: ¿Qué? En la radio de Neta es la Z, ¿me puede complacer con la canción de El que sigue de mí? Gracias.

Hola, ¿qué tal? Yo escucho la radio de Neta, la Z, con el compadrito y la secretaria. Si nos pueden poner, por favor, la del último rincón con los invasores y Grupo Duelo. Con saludos para la familia Iglesias. Allá en Villumada también nos escuchamos, ¿eh? Y aquí en El Paso y en Juárez. Bendiciones.

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1: La radio de la Z, compadrito, se cree, me podrán complacer con la cancioncita de Margarita, de Retoños del Río, y el bigotón de Pepe Tobar.

0: Hola, buenas tardes, la radio entra la Z. Buenas tardes, compadrito, buenas tardes, secretaria. Ay, si me pueden complacer con la canción de la vieja banca, dedicada para mi esposo Alberto López. Salud para ustedes y bonito fin de semana.
1: 312.

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1: La madre de Nacional Z, ¿me puede conocer por favor con la de Feliz Feliz con Iván el Mexicano? Les mando muchas gracias, saludos y bendiciones.

0: Las gracias, compa Germán.
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2: La radio neta es la Z, a ver si me pueden complacer con una complaceta. Nomás por orgullo, Elías Medina. Bonita tarde.

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1: ¿Qué?
2: La radio de Neta es la Z. Buenas tardes, compadrito, secretaria. Así me pueden complacer con una canción que se llama Te has vuelto a enamorar, de la Real Sonora, y por favor.
0: Son las 3:22.

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1: Buenas tardes, se cree, compadrito. Buenas tardes. A ver si me pueden complacer con la canción de Ramón Ayala, Cuando me pierdas. Por favor, feliz viernes.
0: Tres veinticinco.

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1: Buenas tardes, buenas tardes, la rueda de la neta, la siete. Tú eres compañito, lo sé que nos encargó la canción de la con el grupo Liberación en la misma cámara.

0: Así estamos llegando ya al final de las complacetas en la radio de Neta, las 3 de la tarde con 32 minutitos. Muchas gracias a la gente que estuvo mandando su mensajito al WhatsApp de la radio Neta. Muchas gracias, como siempre, lamentablemente se nos quedan muchos mensajitos pendientes, hombre, mil disculpas. Oigan, vámonos a la pausita y ahorita regresamos, mis queridos residentes de la Z, porque ya se han analizado por acá la Secre con toda la información informativa que informa en un ratito más. El Noticecre con la secretaria a través de la reneta para que ustedes estén muy pendientes. Así que hasta aquí las complacetas de la radio de Neta.
1: ¿Te llenaste? 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
1: De la tarde, mi gente, 3:49 PM. Continuamos con más a través de la Z, la radio de Neta, y justo en este momento estamos entrando a el Noticecre de la Secre con la mejor información local, estatal y por supuesto la nota nacional y el reporte del clima. Arrancamos con una emisión más de esto que es el Noticecre de la Secre.
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1: Hablando de noticias locales, déjeme decirle que la Feria Canaco 2026 está llegando a su fin. Así como lo escucha, este fin de semana llega a su fin. Y justamente el día de hoy se presenta nada más y nada menos que los Cumbia Kings en conjunto con los Chicos de Barrio. Obviamente el día de mañana, sábado 27, se presenta el Mago de Oz. Y para el cierre culminante de este gran evento, de este magno evento, el 28 de junio llega Cuisillos, el domingo 28 de junio, para cerrar esta Feria Canaco Juárez 2026. Ya lo sabe, todavía puede, tiene oportunidad de ir a la feria, que es un evento 100% familiar.
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1: Y hablando de noticias del estado, déjeme decirle que justamente el Instituto Chihuahuense de la Juventud inició la recepción de documentos para otorgar apoyos a mujeres jefas de familia en Ciudad Juárez. Así como lo escucha, Fernanda Martínez, directora del Instituto Chihuahuense de la Juventud, explicó que el programa Creciendo Juntas está destinado para respaldar a las jóvenes madres de familia, quienes pues recibirán este apoyo de 2,000 pesos, y estima que va a beneficiar a 200 mujeres con una inversión de $500,000. La entrega será en agosto y en noviembre, y además en conjunto con el DIF estatal se otorgará cada beneficio a talleres sobre crianza respetuosa, debido a que Chihuahua es el estado que tiene un problema grave de salud mental, así como identificar situaciones de violencia. Por lo que la funcionaria hizo un llamado a las mujeres jóvenes, que serán las nuevas generaciones, que sus hijos crezcan sin violencia, porque muchos patrones de violencia se replican justamente y se convierten en un círculo vicioso.
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1: Y déjeme decirle que, hablando de noticias nacionales, para aquellas personas pues que necesitan realizar su trámite, documentos, en este caso de la CURP o del RFC, aquí le comentamos pues algunas solicitudes, sobre todo para quienes de alguna forma no saben cómo consultarla y cómo adquirirla. Resulta ser que la CURP usted la puede consultar e imprimirla de manera gratuita ingresando sus datos personales y la propia clave en www.gob.mx/CURP, y la constancia de la situación fiscal, que en este caso es el RFC, también puede adquirirlo en línea. Sí, al sat.gob.mx/portal/public/trámites/constancias. Y obviamente también para aquellas personas que han mencionado sobre el número de seguro social, hay que decirle que el IMSS permite la consulta a recuperar el número de seguro social utilizando nada más su CURP y su correo electrónico y algunos datos personales. Para ello, usted puede ingresar a www.imss.gob.mx/trámites para adquirir estos documentos.
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1: Siendo las 3:53 PM, déjeme decirle que actualmente tenemos una temperatura de los 38 grados centígrados con una probabilidad de precipitación del 0% y una humedad del 20%, vientos de hasta 11 kilómetros por hora. Para este día se espera la máxima de los 39 grados centígrados con una mínima de los 26 grados centígrados. Y déjeme decirle que para este fin de semana, específicamente para el día de mañana sábado, se espera una máxima de los 38 grados centígrados con una humedad del 23% y vientos de hasta 19 kilómetros por hora. parcialmente nublado. Y ya para el domingo, pues espera igual que se mantengan las temperaturas entre los 37 grados centígrados, con la máxima, sí, y la mínima de los 26 grados centígrados, con una humedad del 20%. Hemos llegado al final del Noticecre de la Secre con la mejor información local, estatal y por supuesto nacional y el reporte del clima. Quiero aprovechar rápidamente para hacerle una breve invitación que el día de hoy nos vemos, mis amores bellos, aquí su servidora, la secretaria, va el DJ Tavo Vargas, que usted ya sabe que es parte de nuestros DJs, la incomparable Sonora también. Mencionándole que nos vemos en el Dubai de las Américas, ya lo saben, la noche para vivir, para gozar y el orgullo de ser diferentes. Les esperamos, ya sabe, tenemos una cita hoy viernes en el Dubai. Allá nos vemos, Dubai de las Américas. A nombre de mi compañero, el compadrito Omar Cervantes, y aquí su servidora, la secretaria, continuamos con más en la Z, la radio de Neta. No le cambie.
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0: Mis amores hermosos, mis vidas santas, mis corazones bellos, continuamos con más, siendo las 4 de la tarde con 8 minutos, aquí seguimos el compadrito y su servidora, la secretaria, compadrito, en estas 4 con 9 minutos que casi se avecina.
1: Así es, 4-9 y la temperatura 38 grados centígrados aquí en la frontera. Ya casi estamos para a punto de presentarle nada más y nada menos que el reencuentro de los años. Y ya vienen también los famosos covers, ya a las 5 de la tarde. Agárrense porque vienen las mezclasetas con dos DJs.
0: Así es, compadrito. Ahora sí vienen las mezclasetas. Yo que las estaba anunciando desde las cumbias.
1: Desde la una.
0: Pues ya quería que llegara. Mis amores bellos, aprovecho para mandar un saludo muy especial pues al Palas y al jefe Frijol que nos andan escuchando. Espero ya se haya animado las perezas entre el compadrito y el jefe Frijol. Compadrito, cuéntame, ¿ya se limaron las perezas?
1: Ah, bien, pero no, muchachones, ¿cómo no? Oye, pero se me hace que no haya jefe Frijol, se me hace que es el Pala, ¿no? El que se comunica.
0: Sí, es lo que siempre le digo. Siempre pones al jefe Frijol. El pobre de hombre, yo creo que está haciendo nada. Y
1: el Pala, digo, el jefe Frijol chambeando.
0: Ajá. Y el Pala nada más. Saludos al jefe Frijol. Y deje usted que todos van a pensar ahí en la Peñafil que el jefe Frijol es el que manda saludos y no.
1: Y es el que no trabaja. Y no, es el que más trabaja.
0: Sí, pues, corazón, por favor, ya manda saludos en tu nombre. Ya no metas al jefe Frijol. Déjalo en paz. Ahí venimos. 103.5

0: esto para coronar al gran éxito ganador.
1: Al gran éxito ganador. Ahora sí, ya estamos de regreso a la Secre y el Compadrito a través de la radio de Neta en ese viernes social. Ya estamos más que listos para presentarles estas rolitas, estas cinco rolitas que forman parte del reencuentro de los años. Secre, sí, seguimos muy cumbiamberos.
2: Así es, seguimos muy cumbiamberos, aprovechando que llegan los Cumbia Kings en conjunto con los chicos de barrio. Pues le vamos a presentar estos cinco éxitos musicales de los Cumbia Kings, aprovechando que pues
1: hoy se presentan.
2: Sí. Se me cuatrapeó los cables bien gacho. Vámonos
1: mejor.

0: Kings, a un dueto, compadito, hay que decirlo, de el gran, usted sabe el nombre. Nacho Galindo, no, ¿verdad? Tony Meléndez. No. Era del grupo pesado, ¿no?
1: No, intocable, con Ricky Muñoz, intocable. Ese evento que sacaron por allá en el 99, fuiste mala, Cumbia Kings. Y yo, Ricky Muñoz, intocable.
0: Ay, ay, no, tercera posición, no, amor.
1: ¿Se acuerdan? Sí. El ¿qué pasó con el
0: pibe?
1: Ay, anda, pues en anexo, yo creo, pero bueno, en fin. ¡Vámonos! Lugar, posición número 2. Na, na, na, mi dulce niña. 2005, perdón.
0: ¿Va? Pues, ¿qué traemos?
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0: Mis amores. Efectivamente, ya lo dijo el compadito. Del año 2001, compadre, le voy a aventar la macumba de una
1: vez. Aviéntela, sí, aviéntela.
0: Ni modo, quiero que gane esta rola. Si no gana, ni modo, pues ya le aventé la macumba. Ah, perdón.
1: Mejor no lo aviente.
0: Mis amores, llegamos a la primera posición y ahora sí llegó el tiempo de que usted vote a través del Z WhatsApp 656-857-7950. Pero antes, hacemos un recorrido por las canciones que hemos pasado, compadre.
1: Ah, sí, en la posición número 5, boom, boom.
0: En la posición número 4, fuego.
1: Fuiste mala en la posición 3.
0: En la posición número 2, mi dulce niña.
1: Ocupa la posición número 1.
0: Parece que nos estamos desinflando.
1: Bueno, fuera.
0: Mis amores, 656-857-7950. Vamos a darle el paso al Palas, a ver qué dice.
3: A ver. La radio neta es la Z. Aquí el Palas reportándose, compadre Secre. La de shh. Iba a votar por la de fuiste mala, el voto que hizo con Chicoche, pero no, mejor la de shh.
1: Que no es Chicoche, qué Rigo Tobar, hombre.
0: Qué burlones, canijos, la Z.
1: Era el polivoz.
0: La Z, buenas tardes.
4: La radio de neta es la Z. Yo voto por la de mi dulce niña.
0: Mi dulce.
4: Excelente viernes, Secre y compadrito.
1: Gracias, igualmente.
0: Gracias, mi amor. La Z, hola.
5: La radio de neta es la Z.
0: Ay, es que era con Juanjo el Pollo, perdón.
1: Ah, la Z. Yo opino que...
0: La Z.
5: La radio de neta es la Z, por la de fuiste mala. Saludos.
0: Sí. Saludos, mi amor. La Z, buenas tardes.
6: Vámonos con la shh.
0: La Z, sí, parecemos.
1: Como ese gatito, ¿no?
7: La radio neta es la Z, por las dos. Saludos, mi Secre.
0: Saludos, mi amor, gracias, la Z.
8: La radio neta es la Z, yo voto por la de fuiste mala, ahí con su compa el Greñas. Ay, por favor.
0: La Z.
9: La radio neta es la Z, vamos por la cuarta, por favor.
1: La de fuego.
0: Fuego. La Z, hola.
6: La radio neta es la Z, por los Cumbia Kings.
0: ¿Qué?
1: Le voy a dar un voto a cada una. A cada una la
0: segunda. Mi vida era una nada más, mi amor. La Z, hola.
6: La radio neta la Z, mi compadrito, mi Secre.
0: La Z.
6: Vámonos por la de...
0: ¿Cuál?
6: Fuiste mala.
0: Fuiste mala. La Z, hola. Hola.
10: Neta es la Z, yo voto por...
0: Ay, ahí van, compadre, estoy viendo los votos y ahí van peleándose. Compadrito, denos una recapitulada de cómo vamos.
1: Claro que sí, la canción que ocupa la posición número 5, Boom Boom, lleva 0 votos. La de Fuego, que es la 4, lleva 1 voto. La número 2, que es la de Mi Dulce Niña, lleva 2 votos. Y la de y la de Fuiste Mala, que es a dueto con Laura León, cada una lleva 3 votos.
0: Canijos, ya, la Z.
6: La radio de neta es la Z, por la de... Un saludito al Team Chocones, ahí andamos. Bonita tarde.
0: Bendiciones, mi vida, gracias por tu voto, la Z.
1: ¿Todo el mundo es de ese club en los viernes?
0: Sí, tristemente no, mucho cuidado. La Z.
6: La radio de neta es la Z, yo voto por la Alchito, la Alchito, la...
0: Ay,
6: saludos, mi Secre, mi amorcito.
0: Mi vida.
1: Pues ahí está, miren, no funcionó la macumba, no, estuvo muy bien.
0: Gracias, mi vida. A ver, déjeme ver este último voto, a ver si pudo, a ver si no.
11: ¿Qué onda? La Z, voto por la de mi dulce niña. Saludos para toda la raza de Juárez.
0: Saludos, mi amor, gracias.
1: Ya ha llegado por a tu... tres esa.
0: Pues ya, mis amores. Vámonos, compadrito.
1: Para calentar motores.
0: Para calentar motores.
1: Porque hoy en la tarde noche.
0: Efectivamente, mis amores, hoy en la noche llegan los Cumbia Kings con los chicos de barrio en la Feria Canaco Juárez 2026. ¿Qué me anda pasando? ¿Qué me anda pasando? Perdónenme.

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0: canción favorita. También tiene una segunda versión. Y tal vez hasta una tercera. Es por eso que vamos a descubrir ese famoso cover.
1: Mis corazones bellos, estamos entrando a una emisión más de este su gustado segmento de los famosos covers. Y aquí de fondo, compadrito, público, residentes de la Z, estamos escuchando al gran, al icónico Pedro Infante y Luis Aguilar. Con este gran éxito, parece que va a llover, compadre.
2: Parece que va a llover. ¿Cómo no? ¿Que a poco no se acuerdan de esa escena de A Toda Máquina?
3: Ay, mamá, como yo va a gozar.
1: Y no se acuerda, ¿verdad?
2: Con el gallo Giro y Pedrito Infante.
1: Qué grandes
2: tiempos. Qué tiempos. El inmortal Pedro Infante y Luisito Aguilar. Pues ahí está, parece que va a llover.
1: Pues sí, compadrito, parece que va a llover. Y justamente con una composición de Antonio Matas, un cubano que por allá sacó esta canción. Obviamente varios artistas la han replicado y aquí le vamos a presentar los covers. Comparito, ¿está listo?
2: Listísimo, vamos.

0: cuando pues ocurrió una situación ahí medio extraña de que fueron los Cumbia All Stars y luego de repente los Cumbia quién sabe quién.
1: Se separaron y que no sé qué tanto rollo, que guau, guau, guau, que yo me voy, yo tándale pues, que te vaya bien, Dios te bendiga. Nosotros formamos que quién sabe qué y nosotros los Cumbia All Stars.
0: A mí esta versión me gusta muchísimo de esta canción, de mis favoritas, compadrito. ¿Y a usted qué le parece?
1: Les pegó bastante bien esa rolita, fíjese. Fíjese que le ha pegado, ¿eh? Entonces, ahí vi que tenían los diferentes proyectos bastante bien. Y bueno, pues ahí está una muy buena versión al puro estilacho de Eddie Quintanilla. Parece que va a llover con los Cumbia All

0: Sé que está cantando yo de parece que va a llover.
1: No, usted canta muy mormada.
0: Por eso. Por eso.
1: Échese un mix.
0: Mire, se lo voy a rezar. Porque sí canto de parece que va a llover. El cielo se está nublando.
1: No, sé que aquí sí. No.
0: Mire, la primera voz no.

0: le dije como esto. Parece que baño, hombre. Parece la popis, cándome.
1: Pero bueno, ahí está, unas agrupaciones icónicas de nuestra música grupera. Hermanos Barrón, aquellos del Viborón. ¿Se acuerdan de la de Viborón?
0: Hola, el asunto. Entonces aquí vamos bien.
1: Aquí vamos súper bien.

0: ¿Qué le parece, compadre?
1: Oiga, mire.
0: ¿Le gusta o no?
1: Me gusta, como no, me gusta. Me gusta, diga el señor Tigre. Oiga, esa rolita, hoy andamos oldies, ¿eh?
0: Sí, obviamente, porque era parte de los grandes éxitos, pero pérese, porque todavía nos falta una última. ¿Está listo para la última?
1: Por favor.

0: decía desde que el viernes usted no me puede quedar mal. Tiene que aventar pura rola chingüengüenchona y exactamente así lo hizo, ¿eh? Felicidades.
1: Gracias, compadrito. La verdad.
0: Mire, se acaba de ganar, mañana a descansar.
1: Ay, qué dichosa yo, ¿verdad? Muchas gracias. Mis amores bellos, justamente lo decía el compadrito, Contacto Norte hace presencia en esta última canción de los famosos covers. 2015 sacaron esta versión y tengo que decir que todas estuvieron muy bien, ¿eh? Me sorprendió. Podría decir que, pues, yo me quedo por esta ocasión con los Cumbia All Stars. Usted, compadrito.
0: Yo me quedo con, la verdad, con todas.
1: No, pero tiene que elegir.
0: ¿Puedo elegir dos?
1: Bueno,
0: o tres.
1: No, nada más
0: o
1: dos.
0: O cuatro.
1: ¿Cuál se queda usted?
0: Bueno, obvio me quedo con la original, que es la de Pedrito Infante y Lucido Aguilar. Pero también estoy entre, pues sí, también no sé, Elvis Quintanilla. Y es que los hermanos Barrona me gustan mucho. Y Contacto Norte, pues también, y se diga, ¿verdad?
1: O sea, ¿también le gustó la de los hermanos Barrón?
0: Sí, los hermanos Barrón. A mí me gusta mucho la música de los hermanos Barrón, así que...
1: Bueno, pues justamente por ser viernes, compadre, nos vamos a ir con alguien. Me va a dar los honores a mí en esta ocasión.
0: Claro, por supuesto.
1: Claro que sí. ¡Vámonos!
0: Sí, pues sí.
1: En estos famosos covers.
0: Oye, ya, en serio, ¿cuánto le pagaron ayer?
1: ¿Quién? Nadie, ¿no? Compadrito, no me pagaron nada. ¡Vámonos! ¿Qué?
0: Oh, chis, póngasela del pueblo, de verde.

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1: Chies, bueno, ya lo estamos escuchando, estamos a punto de arrancar con las mezclas Zetas de las 5 de la tarde en esta tardecita ya de viernes social. Y lo habíamos mencionado hoy viernes, como ustedes ya saben, tenemos dos DJs en acción aquí en las tornamesas de la Reineta. Para empezar, vamos a arrancar con DJ Tavo Vargas, el del USB, que por cierto hoy va a estar en la noche con usted, mi secre.
2: Sí.
1: Y más adelantito nuestro DJ más joven, DJ Eduardo Rodríguez, que también va a poner ambiente en este, en esta tardecita con algo de novecillas. Aquí en la frontera se va a poner el pachangón. Y luego recuerden que a las 7 de la tarde tenemos más mezclasetas.
2: Así es, mis amores bellos, recordándole a usted que nos está escuchando que durante esta hora vamos a estar con los mejores DJs de esta frontera. Obviamente, como le decía el compadrito, el fin de semana, que ya es musical y que a través de la Zeta no paramos de trabajar, también hacen presencia algunos de nuestros otros DJs, también mencionándole algo muy importante, y es que antes de arrancar con las mezclasetas de la Zeta, le quiero recordar algo muy importante a la gente que nos solicita los mixes, que nos pide a través del Zeta WhatsApp y que nos dicen: secretaria, compadrito, pásenme el mix de el Tavo Vargas o de Eduardo Rodríguez o alguno de nuestros DJs. No nos pertenece el material. Siempre le hemos mencionado que usted los puede contactar a ellos, compadrito, para solicitárselos.
1: Así es, vayan y búsquenos en las redes sociales, así búsquenos como los mencionamos, DJ Tavo Vargas, DJ Eduardo Rodríguez en esta ocasión, y ahí les estamos mencionando todos los días en la mezclaseta de nuestros DJs que tocan el día lunes, martes, miércoles, pues ahí mencionamos cómo los pueden localizar para que pues ahí adquieran las mezclasetas y los suben gratis, ¿eh? Mezclasetas, sí, que escuchan aquí, las suben el link totalmente gratis para que los descarguen y los tengan en su colección.
2: Así es, mis amores bellos, compadrito, ¿algo más que guste de mencionar? Nos vamos directamente de una vez con las mezclasetas.
1: Pues simplemente que se preparen, porque aquí en adelante empieza la pura pachanga a través de la Radio Neta en el fin de semana musical. Son las mezclasetas y arrancamos con DJ Tavo Vargas.

0: Vargas, que obviamente hizo presencia en esta emisión de hoy. Y que usted que nos está escuchando, déjeme recordarle algo muy importante. Y es que si dijo secretaria, compadrito, ya se acabaron las mezclacetas. Pues no, compadre, no se han acabado las mezclacetas de la Z.
1: No, todavía, eso apenas está comenzando. Recuerda que ahorita, después de la pausita, regresamos con DJ Eduardo Rodríguez. Y a las 7 de la tarde arranca las mezclacetas ya de fin de semana. Hasta las 2 de la mañana, hasta que el puerco se nos canse. Oye, y ese, mis secre amigos, como la canción, parece que va a llover.
0: Sí, verdad.
1: Ya está nublando. Nos mencionaba hace temprano que parece que da por el rumbo de las torres ya. Casi ya caía la lluvia.
0: La lluvia, pero sobre todas las cosas, recordándole algo muy importante. Y es que durante el transcurso de este fin de semana, pues usted ya sabe que los climas de medio se alocan, de repente que si entra azul y buenas noches, compadrito, que si de repente llueve, que si de repente tierra, que si de repente aire. Ayer que yo andaba por allá me cayó una polvadera, compadrito, hasta donde usted no le da el sol, hasta allá, esa polvadera. Pues, y luego después...
1: ¿Pero por qué le pegó ella?
0: Pues
1: ¿Por qué le pegó la polvadera?
0: Para que vea qué tan fuerte estaba, compadre.
1: Le remolinó ahí.
0: Sí, no, ¿qué le digo yo? ¿Qué le cuento yo? Pues vamos a una pausa. Antes aprovecho para mandar un saludo muy especial al Kena, que anda por ahí y nos pidió unos saluditos. Saludos al Kena.
1: Ahí está el buen Kena. Ya, compadrito, para que no esté... no te alteres. Oh, es que nos habló así como que... ¿qué pasó? Aquí ando yo, hombre. Kena, un abrazo, compadre. Bonito fin de semana, compadrito. A toda la gente que anda ya en las calles, que ya se anda preparando para salir del trabajo, ya rumiándole para casita o para los parties de este fin de semana, pues ahí, por favor, con mucho cuidado.
0: Así es, ahí venimos, no le cambia. Seguimos con más en las mezclacetas de la Z.
1: Yes.
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1: ¿Pero por qué? ¿Por qué?
2: No, ahorita platicamos para la
1: gente. Bueno, si estamos finalizando estas mezclas secas de las 5 de la tarde con DJ Eduardo Rodríguez. Cumbiosita sabrosota para arrancar el fin de semana. Ahora sí que nosotros ya nos vamos así como la canción del tingo al tango.
3: Del tingo al tango, mis amores bellos. Pero quiero recordarle que este fin de semana es musical. Obviamente estamos despidiendo una primera parte de las mezclasetas de la Z. Porque compadrito, ahí después de las 7 se arrancan los DJs así de que como caballos de carrera. Y luego un DJ, y luego el otro DJ, y luego el otro DJ, y así como.
1: Así se van, precisamente pasándose la estafeta hoy a las 7 de la tarde hasta las 11 de la mañana y luego mañana sábado de nueva cuenta de 7 a 2 de la mañana. Así que la cosa se va a poner bastante sabrosota en este fin de semana musical que está arrancando precisamente hoy con mucha música. En un ratito más ya viene también el señor Tigre, ¿se cree? Sí. Viene el orgullo de la colonia Hidalgo, el Hércules, el Sansón, el Todas Mías, mi compadrito del alma Jimmy Díaz, el Tigre, para poner ambiente también a tardecita. Y mañana, sabadito, no se pueden perder temprano el show de Poyes y Juanjo, que están desde las 6 de la mañana.
3: Así es, desde las 6 de la mañana, acompañándoles con el show del Poyito y Juan José. Y luego, a la 1 de la tarde, está el compadrito Mar Cervantes. Compaye, ¿con qué viene el día de mañana para usted el sábado?
1: Oiga, mi secre, mañana tenemos una hora de norteñas con Z de 1 a 2 de la tarde. Viene de 3 a 4 la hora completita de las cumbias de la Z. Vamos a tener también tercetas. Vamos a tener tercetita contra las 4:30 y mucha, pero mucha música para que se la pasen cachetonamente bien. Y luego el domingo, mi secre, que viene lo mejor de la semana, el show de Poyes y Juanjo, a la 1 de la tarde aterriza usted poniendo el merequetengue, el sabor en el dominguito familiar.
3: Sí, compadrito, yo siempre he dicho que es la cita personal que tengo con mis corazones bellos el domingo, porque arrancamos con Sentimientos de Neta, obviamente algunos segmentos del Club de la Secretaria, por supuesto las complacetas de la Z, y a las 5 las mezclacetas, también recordándole el domingo el programa de Juan Gabriel y la Hora Nacional, que nos acompañen. Compadrito, me voy a tomar rápidamente un momentito para hacer la invitación, mis corazones bellos, que esta noche, pues, compadrito, yo me voy a ir a desbaragar un ratito.
1: Va el tingo al tango, sí, como la canción.
3: Voy el tingo al tango. Este viernes en la noche, pues ahí nos vemos, ya sabe, en el Dubai de las Américas, mis amores bellos. Pues ahí va a estar conduciendo su servidora, la secretaria. Obviamente va a estar el DJ Tavo Vargas, algunos gogos, que se lo chote, etcétera, etcétera. Entonces, allá nos vemos en la noche porque vamos a estar armándola con Toño, compadre, con Toño, ahí en el Dubai de las Américas, primero Dios.
1: Ah, es, creo que ahí le va a caer este Javi Salcido.
3: ¿A poco?
1: Ya, pues es un evento Pride, ahí va a estar. Javi.
3: No. Así se llama el evento, pero es para todos, compadre.
1: Sí, pues por eso, ahí va a andar el Javi. Ahí va a andar el Javi.
3: De hecho, yo le invité a usted.
1: ¿A mí?
3: Sí, yo le dije.
1: No sé cuándo, porque a mí no me ha llegado la invitación. Si no, con mucho gusto lo hubiera acompañado, pero yo ya hice planes, la mera verdad.
3: Ah, oiga. ¿Me va a rechazar la invitación?
1: No, pues es que mira, ya cuando me dicen, no, pues es que es con tiempo, tengo que pedir permiso, tengo que tramitar el permiso, no puedo llegar y decirle, vieja, y vengo, no puedo hacerle como la película esta de Pedrito y la toda máquina.
3: Sí,
1: ya llegué vieja, ya me voy vieja. No, yo sí hago eso, no, hombre, cállese.
3: Sí le creo, compadrito, sí.
1: No,
3: le
1: no
3: creo.
1: Puedo después ni venir a trabajar.
3: No, luego después le va a encontrar sus maletas afuera.
1: Allá durmiendo con el Chucho.
3: Sí.
1: Oye, antes de retirarnos, déjeme, aprovecho para dar el servicio para Blanquita Portillo, Juanito Rivas, que hace ratito estaba comunicando por acá. Saluditos también para Gerard Ramírez, Beatriz de Hernández, Diana Luz Elena, para Carla Díaz, para Julietita Valles, para Wendy Hernández, Giovanni Martínez, Maribel, Chepa Reina, que hace ratito nos está escuchando ahí en su segunda, le mandamos el saludito ahí en su mercadito. Saluditos también para Marisol Jiménez, Elizabeth, Lalo, el Rey del Sabor, también le mandamos saludos para René,
3: mi vida.
1: Nelly, y bueno, pues para toda la gente que estuvo comunicándose con nosotros, muchas gracias.
3: Gracias, mis amores bellos. Ahora sí, compadrito, pues vamos a ver qué acontece este fin de semana.
1: Bueno, pásenla cachetonamente bien, sigue en sintonía de la Radio de Neta.
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1: Compadrito, ya la secreta.

¡Sujete! ¡Algo de Peso Pluma! ¡Hombre, que fue un boom, que era el mejor del mundo! ¡Y luego! ¿Sí? ¿Cómo dice Lucero? ¿Sí?

otra más gacha. Fíjate que la música está chidilla. Algo de Perlas Negras con Gabito Ballesteros y Natanael Cano. Viernes nubladito y juegas ahorita, ¿eh?

0: Oye, lo va a hacer acá el vato presente, todo, mijo. Presente el vato, presente.
1: Buenas tardes, Tiger. Nos vamos con la de Peso Pluma. Peso Pluma, saludos.
0: Peso Pluma. El Peso Pluma.
1: La reina de la Z. La de la que anda bailando sola. La del Peso Moyote. Saludantes. A todos los que andamos en el volante, al tiro.
0: Saludos. Neta, güey. No, really,
2: dude, really. Échale, mi Tiger, un orgasmo escucharlo este fin de semana, mi juez. Que tengas un buen fin de semana, Dios te bendiga.